Capítulo 17. Entonces Elías Tisbita, que era de los moradores de Galaad, dijo a Acab: Vive Jehová Dios de Israel, en cuya presencia estoy, que no habrá lluvia ni rocío en estos años, sino por mi palabra. Y vino a él palabra de Jehová diciendo: Apártate de aquí y vuélvete al oriente, y escóndete en el arroyo de Kerit, que está frente al Jordán. Beberás del arroyo, y yo he mandado a los cuervos que te den allí de comer. Y él fue e hizo conforme a la palabra de Jehová, pues se fue y vivió junto al arroyo de Kerit, que está frente al Jordán. Y los cuervos le traían pan y carne por la mañana, y pan y carne por la tarde, y bebía del arroyo. Pasados algunos días, se secó el arroyo porque no había llovido sobre la tierra. Vino luego a él palabra de Jehová diciendo: Levántate, vete a Sarepta de Sidón, y mora allí. He aquí yo he dado orden allí a una mujer viuda que te sustente. Entonces él se levantó y se fue a Sarepta. Y cuando llegó a la puerta de la ciudad, he aquí una mujer viuda que estaba allí recogiendo leña. Y él la llamó y le dijo: Te ruego que me traigas un poco de agua en un vaso para que beba. Y yendo ella para traérsela, él la volvió a llamar y le dijo: Te ruego que me traigas también un bocado de pan en tu mano. Y ella respondió: Vive Jehová tu Dios, que no tengo pan cocido. Solamente un puñado de harina tengo en la tinaja y un poco de aceite en una vasija. Y ahora recogía dos leños para entrar y prepararlo para mí y para mi hijo, para que lo comamos y nos dejemos morir. Elías le dijo: No tengas temor. Ve, haz como has dicho, pero hazme a mí primero de ello una pequeña torta cocida debajo de la ceniza y tráemela, y después harás para ti y para tu hijo. Porque Jehová Dios de Israel ha dicho así: La harina de la tinaja no escaseará, ni el aceite de la vasija disminuirá, hasta el día en que Jehová haga llover sobre la faz de la tierra. Entonces ella fue e hizo como le dijo Elías, y comió él y ella y su casa muchos días. Y la harina de la tinaja no escaseó, ni el aceite de la vasija menguó, conforme a la palabra que Jehová había dicho por Elías. Después de estas cosas aconteció que cayó enfermo el hijo del ama de la casa, y la enfermedad fue tan grave que no quedó en él aliento. Y ella dijo a Elías: ¿Qué tengo yo contigo, varón de Dios? ¿Has venido a mí para traer a memoria mis iniquidades y para hacer morir a mi hijo? Él le dijo: Dame acá tu hijo. Entonces él lo tomó de su regazo y lo llevó al aposento donde él estaba y lo puso sobre su cama. Y clamando a Jehová dijo: Jehová Dios mío, ¿aún a la viuda en cuya casa estoy hospedado has afligido haciéndole morir su hijo? Y se tendió sobre el niño tres veces y clamó a Jehová y dijo: Jehová Dios mío, te ruego que hagas volver el alma de este niño a él. Y Jehová oyó la voz de Elías, y el alma del niño volvió a él y revivió. Tomando luego Elías al niño, lo trajo del aposento a la casa y lo dio a su madre, y le dijo Elías: Mira, tu hijo vive. Entonces la mujer dijo a Elías: Ahora conozco que tú eres varón de Dios, y que la palabra de Jehová es verdad en tu boca.

0: Exáltame con tus labios, con tus palmas, con tu vida misma, exáltale.
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3: Son las 7 con 11 minutos. Temperatura 29 grados. Humedad 79%.

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Dame una vuelta ahí. ¿Qué tal si lo decimos una vez más? ¿Qué le parece?

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0: Son las 7 y 28 minutos. Temperatura 29 grados. Humedad 79%.
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0: Capítulo 16. Oí una gran voz que decía desde el templo a los siete ángeles, «Id y derramad sobre la tierra las siete copas de la ira de Dios». Fue el primero y derramó su copa sobre la tierra, y vino una úlcera maligna y pestilente sobre los hombres que tenían la marca de la bestia y que adoraban su imagen. El segundo ángel derramó su copa sobre el mar, y éste se convirtió en sangre como de muerto, y murió todo ser vivo que había en el mar. El tercer ángel derramó su copa sobre los ríos y sobre las fuentes de las aguas, y se convirtieron en sangre. Y oí al ángel de las aguas que decía, «Justo eres tú, oh Señor, el que eres y que eras, el santo, porque has juzgado estas cosas. Por cuanto derramaron la sangre de los santos y de los profetas, también tú les has dado a beber sangre, pues lo merecen». También oí a otro que desde el altar decía, «Ciertamente, Señor Dios Todopoderoso, tus juicios son verdaderos y justos». El cuarto ángel derramó su copa sobre el sol, al cual fue dado quemar a los hombres con fuego. Y los hombres se quemaron con el gran calor y blasfemaron el nombre de Dios, que tiene poder sobre estas plagas, y no se arrepintieron para darle gloria. El quinto ángel derramó su copa sobre el trono de la bestia, y su reino se cubrió de tinieblas, y mordían de dolor sus lenguas, y blasfemaron contra el Dios del cielo por sus dolores y por sus úlceras, y no se arrepintieron de sus obras. El sexto ángel derramó su copa sobre el gran río Éufrates, y el agua de éste se secó para que estuviese preparado el camino a los reyes del oriente. Y vi salir de la boca del dragón, y de la boca de la bestia, y de la boca del falso profeta, tres espíritus inmundos a manera de ranas, pues son espíritus de demonios que hacen señales y van a los reyes de la tierra en todo el mundo para reunirlos a la batalla de aquel gran día del Dios Todopoderoso. He aquí, yo vengo como ladrón. Bienaventurado el que vela y guarda sus ropas para que no ande desnudo y vean su vergüenza. Y los reunió en el lugar que en hebreo se llama Armagedón. El séptimo ángel derramó su copa por el aire, y salió una gran voz del templo del cielo, del trono, diciendo, «Hecho está». Entonces hubo relámpagos y voces y truenos, y un gran temblor de tierra, un terremoto tan grande, cual no lo hubo jamás desde que los hombres han estado sobre la tierra. Y la gran ciudad fue dividida en tres partes, y las ciudades de las naciones cayeron, y la gran Babilonia vino en memoria delante de Dios, para darle el cáliz del vino del ardor de su ira. Y toda isla huyó, y los montes no fueron hallados. Y cayó del cielo sobre los hombres un enorme granizo, como del peso de un talento. Y los hombres blasfemaron contra Dios por la plaga del granizo, porque su plaga fue sobremanera grande.
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3: Son las 7:38. Temperatura 29 grados. Humedad 79%.

0: tuyo también. Amén. Entonces, esto es muy importante, jóvenes, porque ustedes van a ser, ahorita ustedes están siendo formados de una manera en que ahorita están con mamá, ahorita están con papá, ahorita se puede agarrar el refri de comer. Con la misericordia de Dios, se levantan, ya hay ropa limpia, ya hay tienen una cama donde dormir, un cuarto donde descansar, van a la escuela, algunos con transporte, otros se gozan caminando, otros en carro, pero de alguna manera nosotros como adultos vamos formando ustedes un carácter y una calidad de vida. Entonces en nuestro Señor Jesucristo, Él estaba siendo formado en la cruz. Ahí estaba siendo formado un carácter. Ahí estaba siendo formado, de alguna manera, el plan divino de Dios. Quiero que pongan mucha atención en todo esto, porque si no hubiera habido una cruz, no hubiera buenas nuevas. Si no hubiera habido una cruz, no habríamos tenido, de alguna manera, un plan de salvación. No existiera esa gracia. Entonces, tuvo que existir una cruz para que nosotros nos acercáramos confiadamente y viendo hacia ella y ver qué había formado ahí en esa cruz para que nosotros fuéramos formados, decía mi hermana Valentina, y Dios bendiga su vida, porque decía: haz mi carácter más como el tuyo, y yo quiero ser. Entonces todo esto me habla de alguna manera de una formación cuando nosotros vemos la cruz. Yo no tengo ningún problema cuando yo veo a algunas personas dentro de la iglesia o fuera de la iglesia con una cruz colgada, no, para mí eso no es ningún problema. El problema es que cuando tú te traigas una cruz o veas la cruz, sepas que ahí vas a ser formado por el Señor. Denle una ofrenda de palmas fuertes al Señor. El Señor dice que cuando hubo consumado todo, dijo, cuando hubo tomado mi nada, dijo: consumado es. Y usted sabe que en algún momento en el hebreo hemos visto que consumado, cuando todo está terminado, es tetelestai. En el hebreo, que significa ya está todo terminado, ya terminé, ya concluí. Algunos como Ariel, puede decir tetelestai, mi preparatoria, ya lo terminé. Los jóvenes o los niños que ya salieron de la escuela, puede decir tetelestai, ya terminé también mi ciclo escolar, ya salí de vacaciones. O cuando alguien sale de trabajo. Entonces el Señor dijo allá, para que nosotros pudiéramos entender, en el cielo dijo: tanto no está el Señor, yo ya terminé mi comisión, te entrego mi espíritu, ahora recíbeme en tu gloria. Dale una ofrenda de palmas fuertes al Señor, porque el digno de que usted diga: ya terminó la obra, ¿para qué ingresó? ¿Para qué terminó esa obra? Para ir a prepararnos una habitación, para ir a diseñarnos una casa. Si nosotros somos de Cristo, entonces el reino de Cristo también es de nosotros. Y si en el reino de Cristo hay paz, gozo, bendición, armonía y todo, entonces ese reino tenemos que aplicarlo también aquí en la tierra. ¿Por qué? Porque podemos perder por impulsos, por emociones, muchas otras cosas. No solamente se puede perder la paz o la armonía, se puede perder también la relación, la comunión con tu esposo, con tu esposa, con tu novio, con tu novia, con tus hijos, con tu compañero de trabajo, con tus vecinos. Cuando no hay una paz, cuando no hay una armonía, entonces nosotros somos formados en la cruz. Y quiero que vaya rápidamente, iglesia, al libro de Mateo, porque hice una investigación muy profunda por alguien que hoy comentaba que están siendo formados en la cruz, ¿sí? En el libro de Mateo, capítulo 27, versículos 32 y 33. Cristo vive. Cristo vive. Como que me quedé en primera, mejor me voy a pasar a segunda. Cristo vive, iglesia.
1: Como que sí, así se acciona, hermano. Como que reciben el sensor, y el pastor ya nos está gritando.
0: Libro de Mateo, capítulo 27, iglesia. Cristo vive. Versículo 32 y 33 dice la palabra de Dios en el nombre de Cristo Jesús. ¿Pueden leerlo, por favor? que significa el lugar de la calavera. ¿Quién fue formado en la cruz? Ese hombre llamado Simón de Cirene. Todos sabemos que él era de alguna manera un egipcio, un etíope, radicado en África. Los etíopes son africanos. Pero él era un esclavo, él solamente iba pasando por ahí, pero lo obligaron a ver la cruz y lo obligaron a llevarla. Y usted sabe que más adelante se ven sus hijos, Alejandro el Rufo, sirviendo con Pablo en el Evangelio. Él no tenía nada en el asunto, en su entendimiento él no tenía nada que ver con el asunto, pero los planes de Dios es que él llevara la cruz para que sus hijos también siguieran el mismo camino. ¿Está conmigo? Entonces, cuando este hombre Simón de Cirene dice, fue llevado ahí y lo obligaron a llevar una cruz, lo obligaron a llevar un propósito que él no quería, iba contra su voluntad. Y yo creo que muchos de nosotros en algún momento hemos ido contra la voluntad de decir, ay, la verdad no me gusta ir a la iglesia, más yo no quiero ir. Hoy porque me lleva. Sí, pero lo que no entiendes es que ahorita el Señor te trae a lo mejor obligado, pero es para salvación de ti y de toda tu casa que viene detrás de tu iglesia. Dale una prenda de palmas al Señor. Dice que este hombre dice que fue formado obligado. Usted sabe que en el tiempo romano, nuestro Señor Jesucristo dijo, si tu enemigo te dice, ve conmigo una milla, tú ve dos. ¿Y sabes por qué? Porque en el tiempo de nuestro Señor Jesucristo, los romanos no estaban en Roma, estaban en Jerusalén porque tenían sometido al pueblo judío, al pueblo de Israel. Ellos habían implementado su reino, su gobierno, sus leyes, pero necesitaban para ser formados, o para tener una identidad, necesitaban la cruz. Y este Simón de Cirene dice que fue obligado. Por eso, si usted lleva una cruz, dice el Señor, si alguno quiere ser mi discípulo, niéguese a sí mismo. ¿Y qué dice? Y tome su cruz. Y tome su cruz. Es que yo no puedo llevar, el pastor es muy exigente, no lleve mi cruz, lleva la tuya. Porque este hombre no sabía, no entendía, pero dice que fue obligado a llevar la cruz. ¿Y para qué le sirvió esa cruz? No solamente para tener una formación, para alcanzar la salvación. Ahí conoció a Jesús, ahí vivió en carne viva lo que él iba sufriendo. No el castigo, pero sí el peso de la cruz. Y ese peso de la cruz era nuestro peso que había caído en él. Porque dice que ahí crucificó el decreto de todos nuestros pecados. ¿Cuántos dicen amén? Ahí están nuestros pecados. Usted ya no le debe nada al diablo. Usted ya no le debe nada a la muerte. Usted no le debe nada al mundo, ni al grupo, ni al hechicero. Ahí está crucificado públicamente el decreto de todos nuestros pecados. Y Cristo fue el que nos hizo libres. A Él sea la gloria, a Él sea la honra, a Él sea la alabanza, a Él sea la adoración. A su nombre. A su nombre. Ahora sí, si alguien venía a verlo, ahí fue crucificada también tu enfermedad. Si alguien tenía tormentos del pasado, ahí está todo tu pasado. Si alguien te acusaba el día de ayer por lo que hiciste, ahí también está crucificada la cruz. El problema es, ¿qué estás haciendo con la cruz?
1: Silencio en palabra de Dios.
0: ¿Qué estamos haciendo cuando nosotros vemos la cruz? Sí, Señor. Si voy a caminar el miércoles, si voy a caminar el viernes, y con mucho esfuerzo el domingo. Si alguno quiere seguir a Cristo, tome su cruz. Si te pesa la cruz el miércoles, no te preocupes. Si te pesa el viernes, no te preocupes. Si te pesa el domingo, platícalo con el Señor. Esta cruz está muy pesada, Señor. No la puedo llevar 3 días. No la puedo llevar 4 días. Pero si el Señor te obliga, lo que tú no entiendes hoy lo entenderás mañana. Porque Simón de Cirene ya no pudo ver los frutos, pero sus hijos caminaban con aquel hombre llamado Saulo, que después Dios le dijo, ya no será llamado Saulo, sino Pablo. Y dice que esos jóvenes llamados Rufo y Alejandro, combatiendo en el Evangelio. Eso es lo que ustedes van a hacer ahorita. Ahorita están aquí llevando una cruz, tal vez. Sí, pastor, está cansado, son vacaciones. Pero no te preocupes, lo que viene es mejor. Lo que viene no se compara con el cansancio de hoy. No se compara con el problema de hoy. No se compara con la enfermedad de hoy. Lo que viene es glorioso, iglesia. Cristo viene pronto por nosotros. ¡Aleluya! Vamos rápidamente. El mismo Mateo, pero en el versículo... Libro de Filipenses, capítulo 2, versículo 6 y 11. Sin perder los evangelios. Póngale el dedo, no sé. Filipenses, capítulo 2, versículo 6 al 11. ¿Usted sabe dónde están Filipenses? Nada más puros niños, está tan seguro de niños. Filipenses, capítulo 2, versículo 6 al 11. Y dice la palabra de Dios, así, se lo voy a leer. El cual, siendo en forma de Dios, no estimó ser igual a Dios como cosa que aferrarse, sino que se despojó a sí mismo, tomando forma de ¿qué? Hecho semejante a ¿quién? A mí. Y estando en la condición de hombre, se humilló a sí mismo, haciéndose obediente, y la muerte, por lo... ¿Y la muerte? Por lo cual Dios también le exaltó hasta lo sumo y le dio un nombre que es sobre todo nombre, para que en el nombre de Jesús se doble toda rodilla de lo que está en los cielos y en la tierra y debajo de la tierra juntos, y toda lengua confiese que Jesucristo es el Señor, para gloria de Dios Padre. Ahora les ofrenda de palmas al Señor. A lo mejor ahorita cargamos una cruz. Honestamente, a lo mejor ahorita cargamos una cruz. ¿Quién trae cargada la cruz? Pásame. ¿Quién trae cargada su cruz? Nadie. Si no lo confiesas con tu boca, la tienes allá por allá arrumbada. Ahorita no es necesario cargar con la cruz. Gracias, Pastor Rosalito, excelente trabajo en tan pocos minutos. Está fresca, me voy a manchar. Si hoy tuvieras que llevar esta cruz, ¿la cargarías hoy? Si tuviera que ser literal, cargar esa cruz, ¿la llevarías todo el día? Pues dice que el Señor se hizo obediente hasta la cruz. Y Simón de Cirene no quería llevar la cruz porque lo obligaron. Pero él llegó hasta el Gólgota. Y ahí no fue crucificado, porque no era para él esa crucifixión. Solamente llegó hasta la cabeza, hasta el Gólgota. El lugar de la calavera. La calavera también significa cabeza. Los Golgolet significa las cabezas. Golgolet, calavera. Pero eso es en el griego. Pero lo que aquí dice el Señor, que él se tuvo que humillar para ser exaltado. Y aquí en la tierra tenemos que ser humillados para ser exaltados, si es. Si yo te digo, hombre, Nico, qué tremenda adoradora del Señor, hasta aquí va a llegar tu honra, hasta aquí va a llegar tu reconocimiento, pero cuando Dios te reconoce, cuando Dios reconoce a todos nosotros, la exaltación llega hasta el cielo, iglesia, y esta iglesia tiene que empezar a llevar su propia cruz, porque aquí vamos a ser humillados, pero ya vamos a ser exaltados. Ahora sí se la pongo en la espalda. Es que ¿qué pasa? Esto es bien sencillo. Voy a platicar, le abro tantito mi corazón. Siempre le abro mi corazón. Le decía a mi esposa hace unos minutos atrás, ¿qué quieres? veces me siento triste. A veces siento que puedo dar más. Yo le decía, con todo lo que pasó, si usted ve las noticias, está temblando todo el mundo. La tierra se está abriendo. Los demonios se están manifestando. El tiempo apocalíptico ya se está terminando, ya todo está terminado. Este le está iba a decir el Señor. Consumado está todo. Y les quisiera que me exigiera. Quisiera que alguien me exigiera, me dijera, pastor, sí, yo tengo muchas cosas que hacer. Usted a lo mejor no, pero quiero caminar esa vida extra. Quiero aprender, quiero estar preparado. Porque ahorita podemos decir, ¡a su nombre! Pero ahorita empieza la predica de repente, amén,
1: y todo. Ya se agarré distraído.
0: Yo les voy a decir eso. Allá en Papanga, en Veracruz, solamente caminaba de mi recámara, salía el corredor, bajaba hacia donde íbamos a predicar y mis zapatos ya venían sucios. Y no iba entre el lodo, no había polvo. Pero no necesito andar en la calle para ensuciarme. A veces en la misma casa estoy ensucio. A veces solamente cruzo la puerta y ya me ensucio. Con los pensamientos. Con el alma. Con las acciones. ¡Ah! Va a llover. Quiero ir, pero no sé. Y dice la palabra de Dios en Romanos 14, que todo lo que hagamos, si no lo hacemos con fe, es pecado. Es pecado. Por eso el Señor, cuando cruzó la línea de decir consumado es, se abrió una puerta, se rasgó el velo. Porque cuando entregó el Espíritu, vino un terremoto. Y dice que el día se oscureció y el velo se rasgó. Y entonces nos dio un acceso para que todo aquel que haya cometido pecado se acerque confiadamente al trono de la gracia, al trono de la misericordia, y encuentre el oportuno socorro, porque Él llevó la cruz con nosotros. Y es a su nombre. A su nombre. Regresemos allá a Juan 19, versículo 21 y 22. Cristo vive. Entonces, si usted se pierde mi vida, no se preocupe. Cuando Dios decidió que usted lo va a exaltar, que lo va a subir hasta los sumos, los lugares donde usted no conocía. ¿Está conmigo? Juan capítulo 19, versículo 21 y 22. Y dice así la palabra. Dijeron a Pilato los principales sacerdotes de los judíos: no escriba rey de los judíos, sino que él dijo: soy rey de los judíos. Todos juntos. Así. ¿Está conmigo? Así, deja de leer la Biblia. Gracias, hermano. Me dio una palabra que aquí se las voy a dar. Decía la hermana Damaris, pastor, ahí tengo ya, tiene una emprenda, una. Tú, escúchame bien, iglesia. Cuando Pilato estuvo delante de quien lo pudo haber salvado, de quien lo pudo haber librado, de quien lo pudo haber redimido, escribió entre unas letras que dice Mirri Yahvé, o que dice Jesús, rey de los judíos. Usted sabe, en el hebreo, en el griego, dice que se escribió en hebreo, en griego y también en latín. En hebreo, Antiguo Testamento, griego, Nuevo Testamento, y en latín, para que usted y yo lo pudiéramos entender, que Jesús es el rey de reyes y señor de señores. Entonces, vemos a Pilato, es aquí donde quiero que pongan toda su atención. Vemos a Pilato hablando con Jesús y platicando con él. Dice, hey, ¿tú eres rey? Y dice, tú lo has dicho. Dice, pero de los judíos, no mío. Porque pudo haber escrito Jesús, rey de los judíos, y mío también. Pudo haber confesado con su boca, pudo haber creído con su corazón, pero dijo, no, nada más de ellos.
1: Él tuvo la cruz tan cerca, Jesús. Él tuvo la cruz tan cerca y no poder haber arrepentido. A veces estamos tan cerca del Señor y no nos arrepentimos. Su esposa le había dicho: hey, no extiendas tu mano ni pongas carga, porque han venido sueños donde me han perturbado. Este hombre es justo. ¿Y qué hizo? Me lavo las manos. Que lo condenen ellos, que lo crucifiquen ellos, que lo castiguen ellos. Pero yo solamente voy a escribirles: Jesús, rey de los judíos, les plantó ahí, lo reconoció, pero no como su rey. Ahora mi pregunta es: ¿la cruz que llevas hoy lleva esas insignias que dicen Jesús, rey de los judíos? ¿O solamente es Jesús, rey de los judíos? ¿Sí me entendió, Gálatas? ¿Quiénes son los judíos, iglesia? Hemos enseñado todo esto. Durante años lo hemos enseñado. ¿Quiénes son los judíos? No son los que se circuncidan el prepucio. No son los que los cambian con aquellos vestiduras sacerdotales. No son los que vienen a Israel. Dice que los judíos son aquellos que están circuncidados de su corazón. Romanos no lo dice. Pablo habla a los romanos. Dice: porque no es judío el circunciso del prepucio, sino el que está circuncidado del corazón. Y en 1 Corintios capítulo 4 dice: somos el Israel de Dios. Entonces esa cruz también es mía. Y ese rey también es mío. Y ese reino, también soy parte de ese reino. Y si en ese reino está mi salvación, yo soy salvo con toda mi casa, iglesia. ¡A su nombre! ¡A su nombre! Entonces, vemos que hay una inclusión. Porque ahorita se va a sorprender todos los que estuvieron delante de esa cruz en aquel lugar llamado Gólgota. Ahí no solamente estuvo, Simón de Cirene, no solamente Pilato hizo la cruz. Amigo, vamos rápidamente. 19, capítulo 19, versículo 24, ¿de cuál? Cristo vive. Entonces dijeron entre sí: no lo apartamos, sino echemos suerte sobre ella, a ver de quién será. Esto fue para que se cumpliese, ¿qué dice? Versículo 36 y 37. ¿Por qué estas cosas sucedieron? ¿Para que qué? No será quebrado hueso suyo. ¿Y también qué dice? Tres profecías ahí cumpliéndose. Éxodo capítulo 12, Zacarías capítulo 12, y por ahí también. Ahorita me acuerdo el otro. Salmos 22, 18. Tres profecías delante de los soldados que estaban siendo testigos de la crucifixión de nuestro Señor Jesucristo. Tenían la cruz ahí. Tenían al Salvador del mundo ahí. Y no pudieron discernir la profecía. No pudieron entender lo que estaba escrito. Que ahí estaba diciendo, allá en Éxodo capítulo 12, dice: y comerás el becerro, pero no romperás ningún hueso de él. Y ahí dice: y no rompieron ningún hueso de él. Y luego viene Zacarías capítulo 12 también, versículo 8 al 12, por ahí. Dice que Zacarías dijo: y verán al que fue traspasado. Y se cumplió otra profecía ahí, y ellos vieron a Jesús traspasado, pero no se apercibieron. Vieron la profecía, estamos viendo las señales, pero ni así se arrepintieron. Alabaré. Estamos viendo las señales y no nos arrepentimos. Dice que repartieron entre sí las vestiduras porque estaban jugando en ellas. Y póngame mucha atención, si usted lee con mucha delicadeza los evangelios,
0: cuando dice que estaban jugando con sus vestiduras, lo dejaron desnudo. Si usted se da cuenta aquí, al punto de detalle, nuestro Señor estaba desnudo en la cruz. Porque los romanos lo que hacían era crucificar y exhibir para avergonzar a los malditos en el madero. Y lo tuvieron como un maldito, lo tuvieron como un pecador. Pero el Señor lo tuvo como un inconveniente y obediente hasta la cruz. Y Él fue desnudado para que nosotros fuéramos vestidos. Él fue desnudado para que usted y yo hoy tuviéramos vestiduras. Las vestiduras que Él usaba, vestiduras blancas, vestiduras que no se desgastaban un solo hilo. Hoy usted y yo las tenemos y te llevamos la cruz de Cristo. Si somos obedientes a Cristo. ¿Usted se da cuenta de lo que nos está preparando el Señor? Hoy más que nunca nos está preparando para el rapto. Nos podemos ensuciar, y podemos ver las profecías, ignorarlas, porque podemos estar delante de la cruz. Eso es simbólico, eso es simbólico. Pero usted nada más dice al pastor que lo hiciera. Porque quiero hacerles esa pregunta. Si hoy usted tuviera que acercarse a la cruz, ¿qué haría con ella? Si hoy usted tuviera que acercarse a Él, ¿qué hablaría con Él? ¿Cómo se presentaría? ¿Por qué iglesia? ¿Por qué les digo esto? Porque a veces somos muy insensibles a las profecías, al cumplimiento de la palabra. Estamos pensando en que me quedo en rincones puestos, en que tengo que recoger, que mañana tengo cosas que hacer. No te preocupes, el día que venga Cristo, si nos vamos, eso de nada va a servir. Tengo que lavar, sí, no te preocupes. Pastor, pero mejor apúrele porque ya tengo cosas que hacer. No te preocupes. Mi hermana me dijo hace rato. Y razoné mucho, por eso estaba viendo de qué manera iba a desplegar o de alguna manera a explicarles esta palabra. Digo, hay cosas que tú no tienes que hacer y te apagas a hacerlo. El Señor te mandó, enséñalos, instruyelos, capacítalos, prepáralos. Que relate un tiempo para ti porque después te frustras, después te apagas. Y es verdad, iglesia. De verdad, hay cosas que yo tengo que dejar de hacer. Y yo le decía estas palabras a mi esposa. Le decía, yo quisiera que alguien me exigiera. Que alguien me exigiera, enséñame. Así como me exigieron allá en el cielo. Enséñenos. Ayer me llegaba un mensaje que dijo, pastor, véngase a otra campaña, lo queremos otra semana acá en otro pueblo. Pero allá hay pastores. ¿Por qué? ¿Por qué piden? Algo tú puedes crear. Y aquí que tenemos es en todo lo que Dios nos da. A veces dejamos así como que la horquita de la tortilla, ¿ves? Así. Así como que dejamos como que ya me llené, a lo mejor ese ya no me lo como. ¿Dónde va? Ahí se le perro. Mientras allá hay personas como aquella mujer sinofinista que dijo, aún los perrillos comen de la migaja de su Señor. Y esa fe, el Señor la honró, iglesia. Esa fe es la que quiero que Dios honre en esta iglesia. Que el Señor bendiga esta iglesia. Que el Señor ponga su mirada en esta iglesia. Esta iglesia sea un honor fragante para el Señor. Cada vez que nos reunimos, iglesia. A su nombre. Exígame. Exígame, iglesia. Que la exigencia salga de aquí y que no venga de otro lado. Porque le aseguro que lo que no sé, me voy a meter a investigarlo, así me tengo que desvelar. Pero exíjame. Dígale al Señor que tiene hambre. Porque el tiempo está corto, iglesia. Y los débiles de la fe, va a ser difícil que escuchen la presencia de Dios. Va a ser difícil que oigan esos pasos. Va a ser difícil que estén preparados para ese tiempo. Vaya conmigo rápidamente. Rápidamente, iglesia. Lucas capítulo 23, versículo 42. Todo lleva un porqué. Libro 23:42. Cristo vive. Y nadie le dijo, pastor, le exijo que me enseñes. Gracias, hija. Mañana te espero. Y la hermana le diga, sácame esa niña de ella. Capítulo 23. Tiene la ofrenda de palmas al Señor, versículo 43 y 43. Pero dése la puerta al Señor. Lucas 23, 42 y 43. Y dijo a Jesús, acuérdate de mí. Cuando vengas en qué. ¿Y qué es 43 que dice? Entonces Jesús le dijo, ¿de cierto te digo que hay qué? Así, recién horneadito trabajar. ¿A quién más le ha dicho el Señor que entrar ese día con él en el paraíso? ¿A quién más le ha dicho el Señor que el mismo día en que él iba a ser levantado, en que él iba a bajar a la profundidad, iba a ser resucitado el tercer día, iba a ser levantado con gloria? ¿A quién le dijo, hoy estarás conmigo en el paraíso? A nadie le dijo. Un malhechor que no cantó una alabanza, un malhechor que no tenía un cargo, un malhechor que no tenía un discipulado, pero que nada más estuvo cerca de la cruz y supo que era el día de su salvación y el Señor le dio las primicias. Hoy encuentras conmigo en el reino, porque tú te arrepentiste con tan solo ver y creer, iglesia. Dale la ofrenda de palmas, muertos a nuestro Dios, las primicias, iglesia. Era un malhechor, ni siquiera le iba al culto, ni siquiera lo había seguido. Pero él vio eso que en una ocasión enseñamos. INRI, Yahweh, YHWH, INRI también, las letras del tetragrama hebreo, el tetragrama arameo, y todo lo que el Señor nos va enseñando, cómo se forma un cuerpo, cómo se forma un diseño. Pero eso era. Toda su vida se la pasó siendo malo, toda su vida se la pasó haciendo el daño. Aún iba caminando en la cruz. Ustedes los evangelios dicen que los dos malhechores le decían, tú que haces milagros, salva de ti mismo, mira cómo te ven, mira cómo se ríen de ti, mira cómo vas. Pero ya estando en la cruz, él reconoció que él era de otro reino, que no formaba parte de esta tierra. Y un arrepentimiento con tan solo estar ahí en la cruz. Cuando esa cruz que sofoca, porque dice que aquellos hombres eran crucificados de sus pies, de sus manos, eran horadados. Y dice que el mismo peso los ahogaba. El dolor era mucho, iglesia. Era mucho el dolor. Y antes de morir, tuvo la oportunidad que usted y yo hemos tenido durante años cuando nos convertimos. Con tan solo estar cerca de la cruz, saber que hay tu muerte y mires, que no tuvimos que hacer nada, solamente creer y confesar. Solamente creer y confesar. No tuvo que caminar de aquí a Lerma, ni tampoco ir de rodillas de aquí a mi tenguita. Ni tampoco gastar su dinero en veladora, ni tampoco hacerle un altar ahí donde dijera Yahweh, no, tampoco. Ni siquiera cargó esa cruz. Solamente con creer y confesar que Jesús es nuestro Señor y nuestro Salvador. Dale esa ofrenda de palmas a nuestro Rey. Eso es todo lo que nos cuesta. ¿Cuál es el mejor? ¿Qué es lo que dijo? Hoy, acuérdate de mí. Las primicias, iglesia, se lo digo. Entra conmigo para testimonio, iglesia. Entonces, él sí probó esa cruz. Él sí probó esa cruz. Y nosotros no. Nosotros no. Nuestra cruz es seguirlo. Es llevar su yugo. Es creerle. El Señor que quiere que usted le crea. Es todo lo que pide el Señor. Que le creamos. Es que nuestra hermana habla. Y yo creo. Solamente eso. Todos tenemos problemas. Todos padecemos dificultades. Sí. Pero toma tu cruz y sigue a Jesús. Y verás cómo él aligera tu carga. Porque su yugo es ligero y su carga es fácil de llevar. ¿Quién poquito se amén? Ahora sí le cuelgo la cruz, Señor. Denle una ofrenda de palmas al Señor, por favor. Ya había el malhechor, ya había a los soldados romanos, ya había Pilato, ya había Simón de Cirene. Ah, aquí está otro. Marcos capítulo 15, versículo 39. Marcos capítulo 15, versículo 39. ¿Se está gozando? A todos los que están en la radio, también tomen su cruz. No nada más el celular. 15:39. Me encanta Melanie, porque forza a mi hermana a cargar la cruz. Cristo vive. 15:39, todos juntos. Bueno, 38 y 39. Entonces, a ver, otra vez, iglesia. Vamos, de nuevo, una, dos, tres. En el nombre de Jesús.
2: Entonces, el cielo de Dios se respondió.
0: Y el centurión ¿qué fue lo que él vio? ¿Está conmigo? Esto lo agarré así como que de rapidito porque me quedé dormido cuando estaba estudiando. No le voy a decir que estaba con los ojos, no, me quedé dormido. También cuando leo la Biblia también me da cruz. Nada más al pastor. Señor, qué pueblo tan despierto, Señor. Aquí va de nuevo. ¿Qué le pasó al centurión? Solamente vio los acontecimientos cósmicos, cómo se oscureció, cómo el velo se rasgó. Y dijo, yo me convierto porque este es el Hijo de Dios. Este es el que me va a salvar a mí. Este es el que va a salvar mi casa. Este es el que va a salvar mi familia. Solamente vio y creyó, porque todo se cumplió, iglesia. ¡A su nombre! ¡A su nombre! Y ese es el poder de Dios. Vemos, creemos y leemos y más nos convertimos. Porque todo se está cumpliendo. No es nada más apercibimos, mire, con tocar la cruz. Y saber que no la cargué yo, que la cargó él. Que si me dan en la espalda es porque no tengo lavador. Ay, ellos que trabajan en la maquila, todos están todos ya parados. Entiendo eso. Todos nos cansamos. Pero cuando vamos a los pies de Cristo, ahí reposamos. Ese centurión vio y vio que el velo se rasgó en cuanto él fue traspasado y dijo, ciertamente este es el Hijo de Dios. Él era un romano. Él era un romano. Es muy difícil que nosotros nos convertamos. Yo no estoy diciendo que no está convertido.

casa, oro por todos ustedes. En la radio, oro por todos ustedes. Y siempre he dicho, Señor, yo me paro en la brecha. Y pararse en la brecha es que antes de que venga un problema, primero va a pasar por mí. Y después va a pasar por ustedes. Pero antes de mí, está el Señor peleando mi batalla. Él no puede dejarnos a nuestro Dios. Esa es la cruz, iglesia. Esa es la cruz. Que los demonios fueron exhibidos públicamente. Y vieron ahí que éramos reyes y sacerdotes. Pedro dijo, somos pueblo, nación santa, real sacerdocio, pueblo adquirido. Cuatro cosas, cuatro letras, cuatro tetragramas. El Señor nos está reunido. Y hoy seamos como ese centurión. Tenemos a María, pero no la del pastor de Cristo. Juan 19, 25, 26. Cristo vive. Ya voy a terminar. Hoy nos vamos temprano a casa, iglesia. Sí, que está ligerita esa cruz, me agarré. Juan 19, 25, 26. Gracias, mi amor. Ay, mi vida hermosa, Dios bendiga a mi hija. Denle una ofrenda de palmas con el Señor. Me la convirtieras en tercio. 25, 26. Pónganme mucha atención, ya vamos a cerrar. Estaban junto a la cruz de Jesús, ¿quién? Ay, los agarré en curva, iglesia, los agarré en curva, otra vez. 25, ustedes. Cuando vio Jesús a su madre y al discípulo que él amaba, mujer, ¿qué hay tú? Estoy cerrando. Ahorita todo, ahorita no suelto. Estoy cerrando, iglesia. Como madres, ¿a quién nos gusta ver sufrir a nuestros hijos? Amigo, pastor, amigo. Confiéselo con su voz. ¿A quién le gustaría ver a su hijo sufriendo en una cárcel? Ir a visitarlo a un panteón. ¿A quién le gustaría ver a su hijo fracasar, tirado allá, todo drogado, golpeado, no sé? Allá se... ¿A quién le gustaría? El Señor reprenda el diablo. Ahora imagínese a María viendo a nuestro Señor Jesucristo crucificado. Pero no dice que María estaba desesperada haciendo teatros, tirada, no. Porque ella entendió la profecía. Era necesario que el Hijo de Dios estuviera ahí. Le dolió, pero no impidió. No lo impidió. Dice que María, léalo el 25, por favor. Léalo, por favor. Léalo y disfrúteselo. Pero léalo. Estaban junto a la cruz de Jesús, su madre, y la hermana de su madre, y María, mujer de Cleopas, y María Magdalena. Y cuando vio Jesús a su madre y al discípulo a quien él amaba, que estaban presentes, dijo a su madre: mujer, he ahí tu hijo. Dígame qué expresión hizo María. El dolor era mucho. Era su hijo. Al que vio crecer en su vientre, al que venía con una promesa, que iba a ser el salvador del mundo, y ver el cumplimiento de aquella promesa, que decía, y le llamarás Emmanuel, Dios con nosotros, y llamarás su nombre Jesús, porque él es el Cristo, el Redentor. Entonces María, escúchame bien esto, María sabía que para eso había nacido. Pero en su dolor

0: ella sabía que era eso convenía a nosotros. No nada más a ella y a José y a sus hermanos, le convenía a todo el mundo. Porque para eso nació y para eso fue la cruz. Para morir por nosotros. Si hay alguna profecía que se está cumpliendo en nosotros, que no sea para dolor, que no sea para tristeza, que no sea para angustia. Yo me gozo los que estuvimos en la Santa Cena, que casi todos los estamos, que mis hijos aprendan, que mis hijos vayan desarrollando, desempeñando, y que ustedes también vayan creciendo juntamente con nosotros. Que no digan, no es que el pastor sabe mucho, no, que todos digamos, todos somos libres. Todos somos libres. En algún momento, pónganme mucha atención porque estoy cerrando. En algún momento yo hablé con alguien a quien yo aprecio mucho, valoro mucho y le reconozco la sabiduría que tiene de parte de Dios. O sea, si Dios me ha dado algo, yo él lo tengo por superior a mí. Porque veo su entendimiento y la sabiduría. Y yo le decía, oye, tuve una reunión de líderes y se le juntaron bastantitos líderes. Entonces en una ocasión yo le dije, yo quisiera que fueras a enseñar para allá a la iglesia. Y me preguntó, ¿cuántos líderes tienen? ¿Está conmigo? ¿Sí se escucha allá atrás? ¿Sí se escucha allá, pastor? Ok, qué bueno, porque no sé por qué se fue allá. Ok, padre. Cuando él me preguntó, ¿cuántos líderes tiene? Dije, ¿todos? No, ¿cuántos líderes? No, es que en la iglesia que administro, todos somos líderes. Dios llamó pura gente que está capacitada para aprender y madurar. Dios mandó llamar a todo el que tú ves, hasta el más chiquito, está apto para ser líder de la iglesia. Denle una ofrenda de palmas al Señor. Y eso me movió el corazón. No llama cobardes, el Señor llama valientes. Y el Señor nos dice, si alguien necesita sabiduría, pídamela y nosotros te la pedimos. Y siempre he dicho, todos aquí somos líderes, ¿cierto o no es cierto? O le he dicho, usted está capacitado. Usted tiene la capacidad. A lo mejor usted dice, no, es que usted tiene mucha atención, sabe mucho Biblia. Pero deje que usted se acerque a la cruz y va a ver la revelación que Dios le va a empezar a dar. Y usted va a pensar en tener sabiduría. Y usted va a poder predicar mucho mejor que yo. Nada que ver conmigo. Usted está hecho para cosas grandes. Porque el que lo llamó, también yo glorifico la iglesia. Dale una ofrenda de palmas fuertes a nuestro Dios. Aleluya. Mientras el grupo de alabanza pasa, abra su Biblia. Juan 19:38. Y ahí vamos a cerrar. Juan 19, versículo 38. Después, ¿están todos ahí? Póngase de pie, por favor. Listo, bien. ¿Entendió lo que le estoy predicando? A pesar de que me dormí tantito cuando estaba estudiando, me dormí, iglesia, honestamente. Estaba estudiando fútbol, retomé ese lugar donde yo me deleito con el Señor en la radio. La radio volvió a agarrar otra atmósfera. La radio volvió a tomar esa alegría. Tanto que hasta me dormí, iglesia. Juan 19:38, ¿está ahí? Dice la palabra de Dios. Después de todo esto, José de Arimatea, ¿quién era discípulo de quién? ¿Quién era discípulo de quién? Pero secretamente, por miedo de los judíos, rogó a Pilato que le permitiese llevarse el cuerpo de Jesús. Y Pilato se lo concedió. Entonces vino y se llevó el cuerpo de Jesús. Usted sabe la historia. Después le dio una tumba y puso una piedra. Lo enredó, lo embalsamó y lo preparó. Pero no sabía que el tercer día Dios iba a levantar. Él recibió una revelación que era necesario que el Señor no se quedara ahí en la cruz. Fue y lo quitó de ahí. La noticia que yo traigo es que el Señor ya no está en la cruz. La cruz solamente es una señal que nosotros tenemos de que ahí hubo un pleto de estar.
1: Una consumación.
0: Ahí se terminó. Ahí Dios vino a cumplir el propósito de la humanidad. Que todos fuéramos salvos. Y este José de Arimatea dice que se llevó el cuerpo de Jesús. La formación que hoy tenemos nosotros, la formación que hoy estamos teniendo, iglesia. ¿Me está escuchando, Cedras? No, yo soy el sordo, la verdad. Pero la formación que estamos teniendo es que nosotros podemos acercar a la cruz para encontrar nuestra identidad. Ahí vamos a encontrar nuestra identidad. Ahí vamos a ver para qué estamos hechos. Que la iglesia no sea causa de tristeza, no sea causa de lo que era de enojo, no. Que la iglesia sea una formación, como Pablo dijo. Estoy en Gálatas 2:20. Con Cristo estoy juntamente crucificado. Y ya no vivo yo, mas Cristo vive en mí. Y lo que vivo en la fe, lo vivo en la carne, por nuestro Señor Jesucristo. Entonces, Él ya no está en la cruz. Ahora Él está en nosotros, iglesia. ¿Hay algo imposible para Dios? Yo quiero que usted me tome siempre como un ejemplo de los milagros de Dios. Que siempre usted sepa que el mayor testimonio es el de mi Señor Jesucristo. Pero como ejemplo le he puesto a este siervo inútil. Para que usted sepa que podemos hacer muchas cosas si dejamos que Dios nos ponga en la cruz. Que estemos crucificados a la carne, a los deleites, solamente como una referencia para los que hace algunos años no vieron esto ni escucharon esto. Ojo que oído, ojo. Cosa que ojo no vio ni oído escuchó. Es la que Dios ha preparado para los que le aman. Una persona crucificada no puede contestar un golpe, no puede contestar una patada. Le pueden estar agarrando como abanico los cachetes para allá y para acá. Y de la manera que Dios nos amó, tenemos que amar. Porque si alguien lo traicionó, fui yo. Si alguien ofendió a mi Señor Jesucristo, fui yo. Si alguien le dio la espalda, ese fui yo. Y si alguien dio su nombre y blasfemó su nombre, ese fui yo. Y aún así, me buscó y me amó y me perdonó. Y lo hecho, dale esa ofrenda de palmas al Señor. Así es que, si alguien crucificó, sépase que no está crucificado a la iglesia. No está crucificado a los deseos del pastor. Está crucificado al plan de Dios. Pablo dijo: ay de mí, que yo soy el peor de los pecadores. Yo soy el peor. Yo siempre me he considerado el peor. Pero también sé que esa gracia me redimió. Esa gracia, nada de lo que yo hubiera hecho hubiera podido salvarme. Por eso veo la obra de la cruz y veo que fue tan perfecta. El Señor dijo, tetelestai, consumado es. Ayúdenme a ministrar, por favor. Hay alguien que en esta hora, iglesia, se lo voy a preguntar, como todos los servicios, porque ese es mi deber como pastor. Hay alguien que necesite realmente entregarle su vida a Cristo. Que diga, estoy cansado, pastor. Me alejé, tropecé, caí, me resbalé.
2: Pastor, tomé santa cena. ¿Y qué cree, pastor?
0: No soporta la prueba de la vida. Ven a Cristo.
2: Hay una alabanza que a mí me llena mucho. Y la cantábamos en las Islas Marías.
0: Decía, si todo te ha fallado y todo lo has probado, ven a Cristo.
2: Y lo cantábamos en casa del alfarero.
0: ¿Te acuerdas, hermano?
2: Si pruebas todo y todo te falla, ven a Cristo. Yo siempre he agarrado esa
0: promesa para mi vida. Siempre he agarrado esa promesa. Cuando algo fallo, me voy a los pies del Señor. Cuando yo sé que me estoy debilitando en mi fe, porque me pasa, voy a los pies del Señor.
2: Y antes
0: de venir a la iglesia, yo le dije, yo quiero volver, Señor. Yo quiero volver.
2: ¿Sabe?
0: Con familia estamos pasando.
2: Estaba algo difícil.
0: Pero ¿qué tiene que pasar? Ver a mis hijos crecer. Ver a mis hijos tomar decisiones. Causa algo en mi corazón.
2: Pero ver todo
0: cómo van creciendo, pesar de que he tomado decisiones. Me gozo que están creciendo. Porque yo veo que no fue en vano todo lo que les hemos enseñado. Amado. Y yo siempre deseo lo mejor para esta iglesia. Yo deseo que te vaya bien en todo.
2: Si hay algo por lo que he orado,
0: es por la salvación de nuestras vidas. Yo sé que lo demás el Señor va a orar.
2: Si hay alguien
0: por el punto de tener el
2: Señor, hoy
0: yo renuncio. Hoy yo renuncio votos.
2: Hoy yo me rindo a ti. Cierra tus ojos, por favor. Todos con sus ojitos cerrados. Niños, por favor,
0: no se muevan, por favor. Nada más, ministro. Mis dolencias. Por esas llagas.

Cristo, ven a Cristo.

0: abra sus ojos, Padre bendito. Pilato y los romanos y aquellos soldados tuvieron de frente a Jesús, tuvieron de frente a la cruz y no la supieron aprovechar. La salvación estaba tan cerca de ellos. La oportunidad ha llegado para todos. Pero me llamó de todo esto que les ha dado, me llamó mucho la atención de Simón de Cirene, porque él no tenía clara cuál había sido el propósito de su vida hasta que cargó la cruz. A veces no tenemos claro el significado o para qué nacimos o para qué estamos aquí. ¿Por qué vivimos? ¿Por qué pasamos por tantos procesos? Ese hombre era un esclavo. Ese hombre no tenía esperanza como muchos que están en la calle, como muchos que llegamos aquí a la iglesia. Llegamos sin esperanza, llegamos rotos, pastorados, hasta que
1: nos
0: acercamos a la cruz como él y la cargamos. Es cuando se aclara la visión del propósito de nuestras vidas.

0: fe en el nombre de Jesús. Señor, como establece tu palabra, Señor, que nadie puede venir a ti si usted no lo llama. Señor, hemos recibido tu palabra. Romanos 8, 29 y 30 nos dice, Señor, que los que fuimos predestinados también fuimos llamados. Y los que fuimos llamados también fuimos justificados. Y los que fuimos justificados también, Señor, hemos sido santificados. Y los que hemos sido santificados también, Señor, seremos glorificados. Y si usted, Señor, fue levantado, nosotros también seremos levantados. Porque esta iglesia está rendida a ti. Bendigo esta iglesia, bendigo a los corderitos, y bendigo a cada siervo, a cada sierva, a cada joven, a cada niño, a cada matrimonio, en el nombre de Cristo Jesús. Amén, amén y amén. Dale una palabra de Dios. Tome un asiento, yo voy a entrar en el lugar. Estaba allá atrás. Al pastor Gonzalito.
1: Pastor, podremos hacer
0: una cruz. Podremos hacer una cruz rápido. Y me dijo, nunca he escuchado que me diga que un día le voy a decir, podrá traer una hamburguesa de Burger King. Ojalá me diga que alguien me pueda cortar la cabeza. Pero veanlo de una manera simbólica. Si hoy tuviéramos que venir a la cruz, ¿qué cambiaría en usted?

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0: Son las 9 en punto. Temperatura 29 grados. Humedad 79%.
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0: Capítulo 29. En el año décimo, en el mes décimo, a los 12 días del mes, vino a mí palabra de Jehová diciendo: Hijo de hombre, pon tu rostro contra Faraón, rey de Egipto, y profetiza contra él y contra todo Egipto. Habla y di: Así ha dicho Jehová el Señor. He aquí yo estoy contra ti, Faraón, rey de Egipto, el gran dragón que yace en medio de sus ríos, el cual dijo: Mío es el Nilo, pues yo lo hice. Yo pues pondré garfios en tus quijadas, y pegaré los peces de tus ríos a tus escamas, y te sacaré de en medio de tus ríos, y todos los peces de tus ríos saldrán pegados a tus escamas. Y te dejaré en el desierto a ti y a todos los peces de tus ríos, sobre la faz del campo caerás, no serás recogido ni serás juntado, a las fieras de la tierra y a las aves del cielo te he dado por comida. Y sabrán todos los moradores de Egipto que yo soy Jehová, por cuanto fueron báculo de caña a la casa de Israel. Cuando te tomaron con la mano, te quebraste, y les rompiste todo el hombro. Y cuando se apoyaron en ti, te quebraste, y les rompiste sus lomos enteramente. Por tanto, así ha dicho Jehová el Señor: He aquí que yo traigo contra ti espada, y cortaré de ti hombres y bestias. Y la tierra de Egipto será asolada y desierta, y sabrán que yo soy Jehová, por cuanto dijo: El Nilo es mío, y yo lo hice. Por tanto, he aquí yo estoy contra ti y contra tus ríos, y pondré la tierra de Egipto en desolación, en la soledad del desierto, desde Migdol hasta Sebene, hasta el límite de Etiopía. No pasará por ella pie de hombre, ni pie de animal pasará por ella, ni será habitada por 40 años. Y pondré a la tierra de Egipto en soledad entre las tierras asoladas, y sus ciudades entre las ciudades destruidas estarán desoladas por 40 años. Y esparciré a Egipto entre las naciones, y lo dispersaré por las tierras. Porque así ha dicho Jehová el Señor: Al fin de 40 años recogeré a Egipto de entre los pueblos entre los cuales fueren esparcidos, y volveré a traer los cautivos de Egipto, y los llevaré a la tierra de Patros, a la tierra de su origen, y allí serán un reino despreciable. En comparación con los otros reinos será humilde, nunca más se alzará sobre las naciones, porque yo los disminuiré, para que no vuelvan a tener dominio sobre las naciones. Y no será ya más para la casa de Israel apoyo de confianza que les haga recordar el pecado de mirar en pos de ellos, y sabrán que yo soy Jehová el Señor. Aconteció en el año 27, en el mes primero, el día primero del mes, que vino a mí palabra de Jehová diciendo: Hijo de hombre, Nabucodonosor, rey de Babilonia, hizo su ejército prestar un arduo servicio contra Tiro. Toda cabeza ha quedado calva y toda espalda desollada, y ni para él ni para su ejército hubo paga de Tiro por el servicio que prestó contra ella. Por tanto, así ha dicho Jehová el Señor: He aquí que yo doy a Nabucodonosor, rey de Babilonia, la tierra de Egipto, y él tomará sus riquezas y recogerá sus despojos y arrebatará botín y habrá paga para su ejército. Por su trabajo con que sirvió contra ella le he dado la tierra de Egipto, porque trabajaron para mí, dice Jehová el Señor. En aquel tiempo haré retoñar el poder de la casa de Israel, y abriré tu boca en medio de ellos, y sabrán que yo soy Jehová.
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3: Son las 9:09. Temperatura 29 grados. Humedad 79%.

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0: Son las 9:30.
1: Temperatura 29 grados. Humedad 79%.
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4: Capítulo 14. Aconteció en Iconio que entraron juntos en la sinagoga de los judíos y hablaron de tal manera que creyó una gran multitud de judíos y asimismo de griegos. Mas los judíos que no creían excitaron y corrompieron los ánimos de los gentiles contra los hermanos. Por tanto, se detuvieron allí mucho tiempo, hablando con denuedo, confiados en el Señor, el cual daba testimonio a la palabra de su gracia, concediendo que se hiciesen por las manos de ellos señales y prodigios. Y la gente de la ciudad estaba dividida, unos estaban con los judíos y otros con los apóstoles. Pero cuando los judíos y los gentiles, juntamente con sus gobernantes, se lanzaron a afrentarlos y apedrearlos, habiéndolo sabido, huyeron a Listra y Derbe, ciudades de Licaonia, y a toda la región circunvecina, y allí predicaban el Evangelio. Y cierto hombre de Listra estaba sentado, imposibilitado de los pies, cojo de nacimiento, que jamás había andado. Este oyó hablar a Pablo, el cual, fijando en él sus ojos, y viendo que tenía fe para ser sanado, dijo a gran voz, «Levántate derecho sobre tus pies». Y él saltó y anduvo. Entonces la gente, visto lo que Pablo había hecho, alzó la voz diciendo en lengua licaónica, «Dioses bajo la semejanza de hombres han descendido a nosotros». Y a Bernabé llamaban Júpiter y a Pablo Mercurio, porque este era el que llevaba la palabra. Y el sacerdote de Júpiter, cuyo templo estaba frente a la ciudad, trajo toros y guirnaldas delante de las puertas, y juntamente con la muchedumbre quería ofrecer sacrificios. Cuando lo oyeron los apóstoles, Bernabé y Pablo, rasgaron sus ropas y se lanzaron entre la multitud dando voces y diciendo, «Varones, ¿por qué hacéis esto? Nosotros también somos hombres semejantes a vosotros».

vosotros, que os anunciamos que de estas vanidades os convirtáis al Dios vivo, que hizo el cielo y la tierra, el mar y todo lo que en ellos hay. En las edades pasadas, Él ha dejado a todas las gentes andar en sus propios caminos, si bien no se dejó a sí mismo sin testimonio, haciendo bien, dándonos lluvias del cielo y tiempos fructíferos, llenando de sustento y de alegría nuestros corazones. Y diciendo estas cosas, difícilmente lograron impedir que la multitud les ofreciese sacrificio. Entonces vinieron unos judíos de Antioquía y de Iconio, que persuadieron a la multitud, y habiendo apedreado a Pablo, le arrastraron fuera de la ciudad, pensando que estaba muerto. Pero rodeándole los discípulos, se levantó y entró en la ciudad, y al día siguiente salió con Bernabé para Derbe. Y después de anunciar el evangelio a aquella ciudad y de hacer muchos discípulos, volvieron a Listra, a Iconio y a Antioquía, confirmando los ánimos de los discípulos, exhortándoles a que permaneciesen en la fe y diciéndoles, «Es necesario que a través de muchas tribulaciones entremos en el reino de Dios». Y constituyeron ancianos en cada iglesia, y habiendo orado con ayunos, los encomendaron al Señor en quien habían creído. Pasando luego por Pisidia, vinieron a Panfilia, y habiendo predicado la palabra en Perge, descendieron a Atalia. De allí navegaron a Antioquía, desde donde habían sido encomendados a la gracia de Dios para la obra que habían cumplido. Y habiendo llegado y reunido a la iglesia, refirieron cuán grandes cosas había hecho Dios con ellos y cómo había abierto la puerta de la fe a los gentiles. Y se quedaron allí mucho tiempo con los discípulos.

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0: 39%.
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0: tus manos, Señor.
1: Capítulo 3. Por las noches busqué en mi lecho al que ama mi alma. Lo busqué y no lo hallé. Y dije, me levantaré ahora y rodearé por la ciudad, por las calles y por las plazas buscaré al que ama mi alma. Lo busqué y no lo hallé. Me hallaron los guardas que rondan la ciudad y les dije, ¿habéis visto al que ama mi alma? Apenas hube pasado de ellos un poco, hallé luego al que ama mi alma. Lo así y no lo dejé, hasta que lo metí en casa de mi madre y en la cámara de la que me dio a luz. Yo os conjuro, oh doncellas de Jerusalén, por los corzos y por las siervas del campo, que no despertéis ni hagáis velar al amor, hasta que quiera. ¿Quién es esta que sube del desierto como columna de humo, sahumada de mirra y de incienso y de todo polvo aromático? He aquí es la litera de Salomón, 60 valientes la rodean de los fuertes de Israel. Todos ellos tienen espadas, diestros en la guerra, cada uno su espada sobre su muslo, por los temores de la noche. El rey Salomón se hizo una carroza de madera de Líbano, hizo sus columnas de plata, su respaldo de oro, su asiento de grana, su interior recamado de amor por las doncellas de Jerusalén. Salid, oh doncellas de Sión, y ved al rey Salomón con la corona con que le coronó su madre en el día de su desposorio,

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2: Son las 10 con 9 minutos. Temperatura 29 grados. Humedad 79%.

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0: Son las 10:31.
1: Temperatura 29 grados. Humedad 79%.
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4: La epístola del apóstol San Pablo a Tito. Capítulo 1. Pablo, siervo de Dios y apóstol de Jesucristo, conforme a la fe de los escogidos de Dios y el conocimiento de la verdad que es según la piedad, en la esperanza de la vida eterna, la cual Dios, que no miente, prometió desde antes del principio de los siglos, y a su debido tiempo manifestó su palabra por medio de la predicación que me fue encomendada por mandato de Dios, nuestro Salvador, a Tito, verdadero hijo en la común fe, gracia, misericordia y paz de Dios Padre y del Señor Jesucristo nuestro Salvador. Por esta causa te dejé en Creta, para que corrigieses lo deficiente y establecieses ancianos en cada ciudad, así como yo te mandé. El que fuere irreprensible, marido de una sola mujer, y tenga hijos creyentes que no estén acusados de disolución ni de rebeldía. Porque es necesario que el obispo sea irreprensible como administrador de Dios, no soberbio, no iracundo, no dado al vino, no pendenciero, no codicioso de ganancias deshonestas, sino hospedador, amante de lo bueno, sobrio, justo, santo, dueño de sí mismo, retenedor de la palabra fiel tal como ha sido enseñada, para que también pueda exhortar con sana enseñanza y convencer a los que contradicen. Porque hay aún muchos contumaces, habladores de vanidades y engañadores, mayormente los de la circuncisión, a los cuales es preciso tapar la boca, que trastornan casas enteras, enseñando por ganancia deshonesta lo que no conviene. Uno de ellos, su propio profeta, dijo: «Los cretenses, siempre mentirosos, malas bestias, glotones ociosos. Este testimonio es verdadero, por tanto, repréndelos duramente para que sean sanos en la fe, no atendiendo a fábulas judaicas ni a mandamientos de hombres que se apartan de la verdad. Todas las cosas son puras para los puros, mas para los corrompidos e incrédulos nada les es puro, pues hasta su mente y su conciencia están corrompidas. Profesan conocer a Dios, pero con los hechos lo niegan, siendo abominables y rebeldes, reprobados en cuanto a toda buena obra».

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2: Son las 10 y 41 minutos. Temperatura 29 grados. Humedad 79%.

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0: Son las 10:59. Temperatura 29 grados. Humedad 79%.
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Capítulo 26. Entonces todo el pueblo de Judá tomó a Usías, el cual tenía 16 años de edad, y lo pusieron por rey en lugar de Amasías su padre. Usías edificó a Elot, y la restituyó a Judá después que el rey Amasías durmió con sus padres. De 16 años era Usías cuando comenzó a reinar, y 52 años reinó en Jerusalén. El nombre de su madre fue Jecolías, de Jerusalén. E hizo lo recto ante los ojos de Jehová, conforme a todas las cosas que había hecho Amasías su padre. Y persistió en buscar a Dios en los días de Zacarías, entendido en visiones de Dios. Y en estos días en que buscó a Jehová, él le prosperó. Y salió y peleó contra los filisteos, y rompió el muro de Gat, y el muro de Jabnia, y el muro de Asdod. Y edificó ciudades en Asdod y en la tierra de los filisteos. Dios le dio ayuda contra los filisteos, y contra los árabes que habitaban en Gurbaal, y contra los amonitas. Y dieron los amonitas presentes a Usías, y se divulgó su fama hasta la frontera de Egipto, porque se había hecho altamente poderoso. Edificó también Usías torres en Jerusalén, junto a la puerta del ángulo, y junto a la puerta del valle, y junto a las esquinas, y las fortificó. Asimismo edificó torres en el desierto, y abrió muchas cisternas, porque tuvo muchos ganados, así en la Cefela como en las vegas, y viñas y labranzas, así en los montes como en los llanos fértiles, porque era amigo de la agricultura. Tuvo también Usías un ejército de guerreros, los cuales salían a la guerra en divisiones, de acuerdo con la lista hecha por mano de Jehiel escriba, y de Maasías gobernador, y de Ananías uno de los jefes del rey. Todo el número de los jefes de familia, valientes y esforzados, era 2600. Y bajo la mano de estos estaba el ejército de guerra de 307.500 guerreros, poderosos y fuertes para ayudar al rey contra los enemigos. Y Usías preparó para todo el ejército escudos, lanzas, yelmos, coseletes, arcos y hondas para tirar piedras. E hizo en Jerusalén máquinas inventadas por ingenieros para que estuviesen en las torres y en los baluartes para arrojar saetas y grandes piedras. Y su fama se extendió lejos porque fue ayudado maravillosamente hasta hacerse poderoso. Mas cuando ya era fuerte, su corazón se enalteció para su ruina, porque se rebeló contra Jehová su Dios, entrando en el templo de Jehová para quemar incienso en el altar del incienso. Y entró tras él el sacerdote Azarías, y con él 80 sacerdotes de Jehová, varones valientes. Y se pusieron contra el rey Usías y le dijeron: «No te corresponde a ti, oh Usías, el quemar incienso a Jehová, sino a los sacerdotes hijos de Aarón, que son consagrados para quemarlo. Salta el santuario porque has prevaricado, y no te será para gloria delante de Jehová Dios». Entonces Usías, teniendo en la mano un incensario para ofrecer incienso, se llenó de ira, y en su ira contra los sacerdotes, la lepra le brotó en la frente delante de los sacerdotes en la casa de Jehová, junto al altar del incienso. Y le miró el sumo sacerdote Azarías y todos los sacerdotes, y he aquí la lepra estaba en su frente, y le hicieron salir apresuradamente de aquel lugar, y él también se dio prisa a salir, porque Jehová lo había herido. Así el rey Usías fue leproso hasta el día de su muerte, y habitó leproso en una casa apartada, por lo cual fue excluido de la casa de Jehová. Y Jotam, su hijo, tuvo cargo de la casa real, gobernando al pueblo de la tierra. Los demás hechos de Usías, primeros y postreros, fueron escritos por el profeta Isaías, hijo de Amós. Y durmió Usías con sus padres, y lo sepultaron con sus padres en el campo de los sepulcros reales, porque dijeron: «Leproso es». Y reinó Jotam.

0: Hallelujah. Exáltale con tus labios, con tus palmas, con tu vida misma, exáltale. Él te dio la victoria.
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3: Son las 11 y 10 minutos, temperatura 29 grados, humedad 79%.

esa fiesta. Que sean salvos por Cristo Jesús.

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0: Son las 11 y 28 minutos. Temperatura 29 grados. Humedad 79%.
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2: Son las 11:39, temperatura 29 grados, humedad 79%.

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0: Son las 12 en punto.
1: Temperatura 29 grados. Humedad 79%.
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4: Salmo 75. Gracias te damos, oh Dios, gracias te damos, pues cercano está tu nombre. Los hombres cuentan tus maravillas. Al tiempo que señalaré, yo juzgaré rectamente. Se arruinaban la tierra y sus moradores, yo sostengo sus columnas. Dije a los insensatos, no os infatuéis, y a los impíos, no os enorgullezcáis, no hagáis alarde de vuestro poder, no habléis con cerviz erguida. Porque ni de oriente ni de occidente, ni del desierto viene el enaltecimiento. Mas Dios es el juez, a este humilla y a aquel enaltece. Porque el cáliz está en la mano de Jehová, y el vino está fermentado, lleno de mistura, y él derrama del mismo. Hasta el fondo lo apurarán, y lo beberán todos los impíos de la tierra. Pero yo siempre anunciaré y cantaré alabanzas al Dios de Jacob. Quebrantaré todo el poderío de los pecadores, pero el poder del justo será...

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2: Son las 12 y 12 minutos. Temperatura 29 grados. Humedad 79%.
3: Él está aquí. Y hoy confesamos que tu presencia nos liberta, Dios.

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0: Son las 12:32. Temperatura 29 grados. Humedad 79%.
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3: Capítulo 10. Vi descender del cielo a otro ángel fuerte, envuelto en una nube, con el arco iris sobre su cabeza, y su rostro era como el sol, y sus pies como columnas de fuego. Tenía en su mano un librito abierto, y puso su pie derecho sobre el mar y el izquierdo sobre la tierra, y clamó a gran voz como ruge un león, y cuando hubo clamado, siete truenos emitieron sus voces. Cuando los siete truenos hubieron emitido sus voces, yo iba a escribir, pero oí una voz del cielo que me decía, «Sella las cosas que los siete truenos han dicho, y no las escribas». Y el ángel que vi en pie sobre el mar y sobre la tierra, levantó su mano al cielo, y juró por el que vive por los siglos de los siglos, que creó el cielo y las cosas que están en él, y la tierra y las cosas que están en ella, y el mar y las cosas que están en él, que el tiempo no sería más, sino que en los días de la voz del séptimo ángel, cuando él comience a tocar la trompeta, el misterio de Dios se consumará, como él lo anunció a sus siervos los profetas. La voz que oí del cielo habló otra vez conmigo y dijo, «Ve y toma el librito que está abierto en la mano del ángel que está en pie sobre el mar y sobre la tierra». Y fui al ángel diciéndole que me diese el librito, y él me dijo, «Toma y cómelo, y te amargará el vientre, pero en tu boca será dulce como la miel». Entonces tomé el librito de la mano del ángel y lo comí, y era dulce en mi boca como la miel, pero cuando lo hube comido, amargó mi vientre. Y él me dijo, «Es necesario que profetices otra vez sobre muchos pueblos, naciones, lenguas y

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2: Son las 12 y 41 minutos. Temperatura 29 grados. Humedad 79%.

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0: Son las 12 con 58 minutos. Temperatura 29 grados. Humedad 79%.
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0: tus manos, Señor.
1: Capítulo 3. Hijo mío, no te olvides de mi ley, y tu corazón guarde mis mandamientos, porque largura de días y años de vida y paz te aumentarán. Nunca se aparten de ti la misericordia y la verdad. Átalas a tu cuello, escríbelas en la tabla de tu corazón, y hallarás gracia y buena opinión ante los ojos de Dios y de los hombres. Fíate de Jehová de todo tu corazón, y no te apoyes en tu propia prudencia. Reconócelo en todos tus caminos, y Él enderezará tus veredas. No seas sabio en tu propia opinión. Teme a Jehová y apártate del mal, porque será medicina a tu cuerpo y refrigerio para tus huesos. Honra a Jehová con tus bienes y con las primicias de todos tus frutos, y serán llenos tus graneros con abundancia y tus lagares rebosarán de mosto. No menosprecies, hijo mío, el castigo de Jehová, ni te fatigues de su corrección, porque Jehová al que ama castiga, como el padre al hijo a quien quiere. Bienaventurado el hombre que halla la sabiduría y que obtiene la inteligencia, porque su ganancia es mejor que la ganancia de la plata y sus frutos más que el oro fino. Más preciosa es que las piedras preciosas, y todo lo que puedes desear no se puede comparar a ella. Largura de días está en su mano derecha, en su izquierda riquezas y honra. Sus caminos son caminos deleitosos, y todas sus veredas paz. Ella es árbol de vida a los que de ella echan mano, y bienaventurados son los que la retienen. Jehová con sabiduría fundó la tierra, afirmó los cielos con inteligencia. Con su ciencia los abismos fueron divididos, y destilan rocío los cielos. Hijo mío, no se aparten estas cosas de tus ojos. Guarda la ley y el consejo, y será vida a tu alma y gracia a tu cuello. Entonces andarás por tu camino confiadamente, y tu pie no tropezará. Cuando te acuestes, no tendrás temor, sino que te acostarás y tu sueño será grato. No tendrás temor de pavor repentino, ni de la ruina de los impíos cuando viniere, porque Jehová será tu confianza, y Él preservará tu pie de quedar preso. No te niegues a hacer el bien a quien es debido, cuando tuvieres poder para hacerlo. No digas a tu prójimo, anda y vuelve y mañana te daré, cuando tienes contigo qué darle. No intentes mal contra tu prójimo que habita confiado junto a ti. No tengas pleito con nadie sin razón, si no te han hecho agravio. No envidies al hombre injusto, ni escojas ninguno de sus caminos. Porque Jehová abomina al perverso, mas su comunión íntima es con los justos. La maldición de Jehová está en la casa del impío, pero bendecirá la morada de los justos. Ciertamente, él escarnecerá a los escarnecedores, y a los humildes dará gracia. Los sabios heredarán honra, mas los necios llevarán ignominia.

0: contigo.
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3: Es la 1:12, temperatura 29 grados, humedad 79%.

Adonai, Señor, es su nombre. Y solamente decimos en esta noche, oh, le demos coro.

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0: Es la 1:29.
1: Temperatura 29 grados. Humedad 79%.
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2: Es la 1:41, temperatura 29 grados, humedad 79%.
3: Es para siempre.

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0: Son las 2 en punto.
1: Temperatura 29 grados. Humedad 79%.
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4: Capítulo 28. Entonces Isaac llamó a Jacob y lo bendijo y le mandó diciendo: No tomes mujer de las hijas de Canaán. Levántate, ve a Padán Aram, a casa de Betuel, padre de tu madre, y toma allí mujer de las hijas de Labán, hermano de tu madre. Y el Dios omnipotente te bendiga y te haga fructificar y te multiplique hasta llegar a ser multitud de pueblos, y te dé la bendición de Abraham y a tu descendencia contigo, para que heredes la tierra en que moras, que Dios dio a Abraham. Así envió Isaac a Jacob, el cual fue a Padán Aram, a Labán, hijo de Betuel Arameo, hermano de Rebeca, madre de Jacob y de Esaú. Y vio Esaú cómo Isaac había bendecido a Jacob y le había enviado a Padán Aram para tomar para sí mujer de allí, y que cuando le bendijo le había mandado diciendo, «No tomarás mujer de las hijas de Canaán», y que Jacob había obedecido a su padre y a su madre, y se había ido a Padán Aram. Vio asimismo Esaú que las hijas de Canaán parecían mal a Isaac su padre, y se fue Esaú a Ismael, y tomó para sí por mujer a Maalat, hija de Ismael, hijo de Abraham, hermana de Nebaiot, además de sus otras mujeres. Salió pues Jacob de Beerseba y fue a Arán, y llegó a un cierto lugar y durmió allí, porque ya el sol se había puesto, y tomó de las piedras de aquel paraje y puso a su cabecera, y se acostó en aquel lugar. Y soñó, y aquí una escalera que estaba apoyada en tierra, y su extremo tocaba en el cielo, y aquí ángeles de Dios que subían y descendían por ella. Y aquí Jehová estaba en lo alto de ella, el cual dijo, Yo soy Jehová, el Dios de Abraham tu padre, y el Dios de Isaac. La tierra en que estás acostado te la daré a ti y a tu descendencia. Será tu descendencia como el polvo de la tierra, y te extenderás al occidente, al oriente, al norte y al sur, y todas las familias de la tierra serán benditas en ti y en tu simiente. He aquí yo estoy contigo y te guardaré por donde quiera que fueres, y volveré a traerte a esta tierra, porque no te dejaré hasta que haya hecho lo que te he dicho. Y despertó Jacob de su sueño y dijo, Ciertamente Jehová está en este lugar, y yo no lo sabía. Y tuvo miedo y dijo, ¿Cuán terrible es este lugar? No es otra cosa que casa de Dios y puerta del cielo. Y se levantó Jacob de mañana y tomó la piedra que había puesto de cabecera y la alzó por señal y derramó aceite encima de ella. Y llamó el nombre de aquel lugar Betel, aunque Luz era el nombre de la ciudad primero. E hizo Jacob voto diciendo, Si fuere Dios conmigo y me guardare en este viaje en que voy y me diere pan para comer y vestido para vestir, y si volviere en paz a casa de mi padre, Jehová será mi Dios. Y esta piedra que he puesto por señal será casa de Dios. Y de todo lo que me dieres, el diezmo.

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2: Son las 2 con 11 minutos. Temperatura 29 grados. Humedad 79%.
3: Te pedimos que hagas llover sobre nuestra tierra. Haz llover sobre nuestra nación, Señor.

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2: Capítulo 9. Saulo, respirando aún amenazas y muerte contra los discípulos del Señor, vino al sumo sacerdote y le pidió cartas para las sinagogas de Damasco, a fin de que si hallase algunos hombres o mujeres de este camino, los trajese presos a Jerusalén. Mas yendo por el camino, aconteció que al llegar cerca de Damasco, repentinamente le rodeó un resplandor de luz del cielo. Y cayendo en tierra oyó una voz que le decía, «Saulo, Saulo, ¿por qué me persigues?». Él dijo, «¿Quién eres, Señor?». Y le dijo, «Yo soy Jesús, a quien tú persigues. Dura cosa te es dar coces contra el aguijón». Él, temblando y temeroso, dijo, «Señor, ¿qué quieres que yo haga?». Y el Señor le dijo, «Levántate y entra en la ciudad, y se te dirá lo que debes hacer». Y los hombres que iban con Saulo se pararon atónitos, oyendo a la verdad la voz, mas sin ver a nadie. Entonces Saulo se levantó de tierra, y abriendo los ojos no veía a nadie. Así que, llevándole por la mano, le metieron en Damasco, donde estuvo 3 días sin ver, y no comió ni bebió. Había entonces en Damasco un discípulo llamado Ananías, a quien el Señor dijo en visión, «Ananías», y él respondió, «Heme aquí, Señor». Y el Señor le dijo, «Levántate y ve a la calle que se llama Derecha, y busca en casa de Judas a uno llamado Saulo de Tarso, porque aquí él ora, y ha visto en visión a un varón llamado Ananías, que entra y le pone las manos encima para que recobre la vista». Entonces Ananías respondió, «Señor, he oído de muchos acerca de este hombre, cuántos males ha hecho a tus santos en Jerusalén. Y aún aquí tiene autoridad de los principales sacerdotes para prender a todos los que invocan tu nombre». El Señor le dijo, «Ve, porque instrumento escogido me es este para llevar mi nombre en presencia de los gentiles y de reyes y de los hijos de Israel, porque yo le mostraré cuánto le es necesario padecer por mi nombre». Fue entonces Ananías, y entró en la casa, y poniendo sobre él las manos dijo, «Hermano Saulo, el Señor Jesús, que se te apareció en el camino por donde venías, me ha enviado para que recibas la vista y seas lleno del Espíritu Santo». Y al momento le cayeron de los ojos como escamas, y recibió al instante la vista, y levantándose fue bautizado. Y habiendo tomado alimento, recobró fuerzas. Y estuvo Saulo por algunos días con los discípulos que estaban en Damasco. Enseguida predicaba a Cristo en las sinagogas, diciendo que éste era el Hijo de Dios. Y todos los que le oían estaban atónitos y decían, «¿No es este el que asolaba en Jerusalén a los que invocaban este nombre, y a eso vino acá, para llevarlos presos ante los principales sacerdotes?». Pero Saulo mucho más se esforzaba y confundía a los judíos que moraban en Damasco, demostrando que Jesús era el Cristo. Pasados muchos días, los judíos resolvieron en consejo matarle, pero sus acechanzas llegaron a conocimiento de Saulo, y ellos guardaban las puertas de día y de noche para matarle. Entonces los discípulos, tomándole de noche, le bajaron por el muro, descolgándole en una canasta. Cuando llegó a Jerusalén, trataba de juntarse con los discípulos, pero todos le tenían miedo, no creyendo que fuese discípulo. Entonces Bernabé, tomándole, lo trajo a los apóstoles, y les contó cómo Saulo había visto en el camino al Señor, el cual le había hablado, y cómo en Damasco había hablado valerosamente en el nombre de Jesús. Y estaba con ellos en Jerusalén, y entraba y salía, y hablaba denodadamente en el nombre del Señor, y disputaba con los griegos, pero éstos procuraban matarle. Cuando supieron esto los hermanos, le llevaron hasta Cesarea, y le enviaron a Tarso. Entonces las iglesias tenían paz por toda Judea, Galilea y Samaria, y eran edificadas andando en el temor del Señor, y se acrecentaban fortalecidas por el Espíritu Santo. Aconteció que Pedro, visitando a todos, vino también a los santos que habitaban en Lida, y halló allí a uno que se llamaba Eneas, que hacía 8 años que estaba en cama, pues era paralítico. Y le dijo Pedro, «Eneas, Jesucristo te sana, levántate y haz tu cama». Y enseguida se levantó. Y le vieron todos los que habitaban en Lida.

0: y en Sarón, los cuales se convirtieron al Señor. Había entonces en Jope una discípula llamada Tabita, que traducido quiere decir Dorcas. Esta abundaba en buenas obras y en limosnas que hacía. Y aconteció que en aquellos días enfermó y murió. Después de lavada la pusieron en una sala. Y como Lidia estaba cerca de Jope, los discípulos, oyendo que Pedro estaba allí, le enviaron dos hombres a rogarle, «No tardes en venir a nosotros». Levantándose entonces Pedro fue con ellos, y cuando llegó le llevaron a la sala donde le rodearon todas las viudas, llorando y mostrando las túnicas y los vestidos que Dorcas hacía cuando estaba con ellas. Entonces, sacando a todos, Pedro se puso de rodillas y oró, y volviéndose al cuerpo dijo, «Tabita, levántate». Y ella abrió los ojos, y al ver a Pedro se incorporó. Y él, dándole la mano, la levantó. Entonces, llamando a los santos y a las viudas, la presentó viva. Esto fue notorio en toda Jope, y muchos creyeron en el Señor. Y aconteció que se quedó muchos días en Jope, en casa de un cierto Simón curtidor.
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3: Son las 2:38. Temperatura 29 grados. Humedad 79%.

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0: Son las 3 en punto. Temperatura 29 grados. Humedad 79%.
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3: Capítulo 11. Después subió Naas Amonita y acampó contra Jabes de Galaad. Y todos los de Jabes dijeron a Naas: haz alianza con nosotros y te serviremos. Y Naas Amonita les respondió: con esta condición haré alianza con vosotros, que a cada uno de todos vosotros saque el ojo derecho y ponga esta afrenta sobre todo Israel. Entonces los ancianos de Jabes le dijeron: danos 7 días para que enviemos mensajeros por todo el territorio de Israel, y si no hay nadie que nos defienda, saldremos a ti. Llegando los mensajeros a Gabá de Saúl, dijeron estas palabras en oído del pueblo, y todo el pueblo alzó su voz y lloró. Y he aquí Saúl que venía del campo tras los bueyes, y dijo Saúl: ¿qué tiene el pueblo que llora? Y le contaron las palabras de los hombres de Jabes. Al oír Saúl estas palabras, el Espíritu de Dios vino sobre él con poder, y él se encendió en ira en gran manera. Y tomando un par de bueyes, los cortó en trozos y los envió por todo el territorio de Israel por medio de mensajeros, diciendo: así se hará con los bueyes del que no saliere en pos de Saúl y en pos de Samuel. Y cayó temor de Jehová sobre el pueblo, y salieron como un solo hombre. Y los contó en Besek, y fueron los hijos de Israel 300,000, y 30,000 los hombres de Judá. Y respondieron a los mensajeros que habían venido: así diréis a los de Jabes de Galaad: mañana al calentar el sol seréis librados. Y vinieron los mensajeros y lo anunciaron a los de Jabes, los cuales se alegraron. Y los de Jabes dijeron a los enemigos: mañana saldremos a vosotros, para que hagáis con nosotros todo lo que bien os pareciere. Aconteció que el día siguiente dispuso Saúl al pueblo en 3 compañías, y entraron en medio del campamento a la vigilia de la mañana, e hirieron a los amonitas hasta que el día calentó, y los que quedaron fueron dispersos de tal manera que no quedaron 2 de ellos juntos. El pueblo entonces dijo a Samuel: ¿quiénes son los que decían: ha de reinar Saúl sobre nosotros? Dadnos esos hombres y los mataremos. Y Saúl dijo: no morirá hoy ninguno, porque hoy Jehová ha dado salvación en Israel. Mas Samuel dijo al pueblo: venid, vamos a Gilgal para que renovemos allí el reino. Y fue todo el pueblo a Gilgal, e invistieron allí a Saúl por rey delante de Jehová en Gilgal. Y sacrificaron allí ofrendas de paz delante de Jehová, y se alegraron mucho allí Saúl y todos los de Israel.

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2: Son las 3:08, temperatura 29 grados, humedad 79%.

0: Solo podemos imaginar ese día.
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2: El Santo Evangelio según San Marcos. Capítulo 1. Principio del Evangelio de Jesucristo, Hijo de Dios. Como está escrito en Isaías el profeta: He aquí yo envío mi mensajero delante de tu faz, el cual preparará tu camino delante de ti. Voz del que clama en el desierto: Preparad el camino del Señor, enderezad sus sendas. Bautizaba Juan en el desierto, y predicaba el bautismo del arrepentimiento para perdón de pecados. Y salían a él toda la provincia de Judea y todos los de Jerusalén, y eran bautizados por él en el río Jordán, confesando sus pecados. Y Juan estaba vestido de pelo de camello, y tenía un cinto de cuero alrededor de sus lomos, y comía langostas y miel silvestre. Y predicaba diciendo: Viene tras mí el que es más poderoso que yo, a quien no soy digno de desatar encorvado la correa de su calzado. Yo a la verdad os he bautizado con agua, pero él os bautizará con Espíritu Santo. Aconteció en aquellos días que Jesús vino de Nazaret de Galilea y fue bautizado por Juan en el Jordán. Y luego, cuando subía del agua, vio abrirse los cielos y al Espíritu como paloma que descendía sobre él. Y vino una voz de los cielos que decía: Tú eres mi Hijo amado, en ti tengo complacencia. Y luego el Espíritu le impulsó al desierto, y estuvo allí en el desierto 40 días, y era tentado por Satanás, y estaba con las fieras, y los ángeles le servían. Después que Juan fue encarcelado, Jesús vino a Galilea predicando el Evangelio del reino de Dios, diciendo: El tiempo se ha cumplido y el reino de Dios se ha acercado. Arrepentíos y creed en el Evangelio. Andando junto al mar de Galilea, vio a Simón y a Andrés su hermano, que echaban la red en el mar, porque eran pescadores. Y les dijo Jesús: Venid en pos de mí, y haré que seáis pescadores de hombres. Y dejando luego sus redes, le siguieron. Pasando de allí un poco más adelante, vio a Jacobo, hijo de Zebedeo, y a Juan su hermano, también ellos en la barca, que remendaban las redes. Y luego los llamó, y dejando a su padre Zebedeo en la barca con los jornaleros, le siguieron. Y entraron en Capernaum, y los días de reposo, entrando en la sinagoga, enseñaba. Y se admiraban de su doctrina, porque les enseñaba como quien tiene autoridad y no como los escribas. Pero había en la sinagoga de ellos un hombre con espíritu inmundo que dio voces diciendo: «¡Ah! ¿Qué tienes con nosotros, Jesús Nazareno? ¿Has venido para destruirnos? Sé quién eres, el Santo de Dios». Pero Jesús le reprendió diciendo: «Cállate y sal de él». Y el espíritu inmundo, sacudiéndole con violencia y clamando a gran voz, salió de él. Y todos se asombraron de tal manera que discutían entre sí diciendo: «¿Qué es esto? ¿Qué nueva doctrina es esta que con autoridad manda aún a los espíritus inmundos y le obedecen?». Y muy pronto se difundió su fama por toda la provincia alrededor de Galilea. Al salir de la sinagoga, vinieron a casa de Simón y Andrés, con Jacobo y Juan. Y la suegra de Simón estaba acostada con fiebre, y enseguida le hablaron de ella. Entonces él se acercó y la tomó de la mano y la levantó, e inmediatamente le dejó la fiebre, y ella le servía. Cuando llegó la noche, luego que el sol se puso, le trajeron todos los que tenían enfermedades y a los endemoniados, y toda la ciudad se agolpó a la puerta. Y sanó a muchos que estaban enfermos de diversas enfermedades, y echó fuera muchos demonios, y no dejaba hablar a los demonios porque le conocían. Levantándose muy de mañana, siendo aún muy oscuro, salió y se fue a un lugar desierto, y allí oraba. Y le buscó Simón y los que con él estaban, y hallándole le dijeron: «Todos te buscan». Él les dijo: «Vamos a los lugares vecinos para que predique también allí, porque para esto he venido». Y predicaba en las sinagogas de ellos en toda Galilea, y echaba fuera los demonios. Vino a él un leproso rogándole, e

0: doblada la rodilla le dijo, «Si quieres, puedes limpiarme». Y Jesús, teniendo misericordia de él, extendió la mano y le tocó y le dijo, «Quiero, sé limpio». Y así que él hubo hablado, al instante la lepra se fue de aquel y quedó limpio. Entonces le encargó rigurosamente, y le despidió luego y le dijo, «Mira, no digas a nadie nada, sino ve, muéstrate al sacerdote, y ofrece por tu purificación lo que Moisés mandó para testimonio a ellos». Pero ido él, comenzó a publicarlo mucho y a divulgar el hecho, de manera que ya Jesús no podía entrar abiertamente en la ciudad, sino que se quedaba fuera en los lugares desiertos, y venían a él de todas partes.
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3: Son las 3:38. Temperatura 29 grados. Humedad 79%.

campo, Señor. No quiero ser como una raíz de tierra seca. Necesito de ti. Ven a mi corazón.

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0: Son las 3:58.
1: Temperatura 29 grados. Humedad 79%.
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0: Tú eres el león de Judá, Señor Jesús. Tú reinas por todos los siglos. ¡Aleluya!
1: Capítulo 9. Oye, Israel, tú vas hoy a pasar el Jordán para entrar a desposeer a naciones más numerosas y más poderosas que tú, ciudades grandes y amuralladas hasta el cielo, un pueblo grande y alto, hijos de los anaseos, de los cuales tienes tú conocimiento y has oído decir, ¿quién se sostendrá delante de los hijos de Anac? Entiende pues hoy que es Jehová tu Dios el que pasa delante de ti como fuego consumidor, que los destruirá y humillará delante de ti, y tú los echarás y los destruirás enseguida, como Jehová te ha dicho. No pienses en tu corazón cuando Jehová tu Dios los haya echado de delante de ti, diciendo, «Por mi justicia me ha traído Jehová a poseer esta tierra». Pues por la impiedad de estas naciones, Jehová las arroja de delante de ti. No por tu justicia ni por la rectitud de tu corazón entras a poseer la tierra de ellos, sino por la impiedad de estas naciones, Jehová tu Dios las arroja de delante de ti, y para confirmar la palabra que Jehová juró a tus padres, Abraham, Isaac y Jacob. Por tanto, sabe que no es por tu justicia que Jehová tu Dios te da esta buena tierra para tomarla, porque pueblo duro de cerviz eres tú. Acuérdate, no olvides que has provocado la ira de Jehová tu Dios en el desierto, desde el día que saliste de la tierra de Egipto hasta que entrasteis en este lugar, habéis sido rebeldes a Jehová. En Horeb provocasteis a ira a Jehová, y se enojó Jehová contra vosotros para destruiros. Cuando yo subí al monte para recibir las tablas de piedra, las tablas del pacto que Jehová hizo con vosotros, estuve entonces en el monte 40 días y 40 noches sin comer pan ni beber agua. Y me dio Jehová las dos tablas de piedra escritas con el dedo de Dios, y en ellas estaba escrito según todas las palabras que os habló Jehová en el monte, de en medio del fuego, el día de la asamblea. Sucedió al fin de los 40 días y 40 noches, que Jehová me dio las dos tablas de piedra, las tablas del pacto. Y me dijo Jehová, «Levántate, desciende pronto de aquí, porque tu pueblo que sacaste de Egipto se ha corrompido. Pronto se han apartado del camino que yo les mandé, se han hecho una imagen de fundición». Y me habló Jehová diciendo, «He observado a ese pueblo, y he aquí que es pueblo duro de cerviz. Déjame que los destruya y borre su nombre de debajo del cielo, y yo te pondré sobre una nación fuerte y mucho más numerosa que ellos». Y volví y descendí del monte, el cual ardía en fuego con las tablas del pacto en mis dos manos. Y miré, y aquí habíais pecado contra Jehová vuestro Dios, os habíais hecho un becerro de fundición, apartándoos pronto del camino que Jehová os había mandado. Entonces tomé las dos tablas y las arrojé de mis dos manos y las quebré delante de vuestros ojos. Y me postré delante de Jehová como antes 40 días y 40 noches. No comí pan ni bebí agua, a causa de todo vuestro pecado que habíais cometido haciendo el mal ante los ojos de Jehová para enojarlo. Porque temí a causa del furor y de la ira con que Jehová estaba enojado contra vosotros para destruiros. Pero Jehová me escuchó aún esta vez. Contra Aarón también se enojó Jehová en gran manera para destruirlo, y también oré por Aarón en aquel entonces. Y tomé el objeto de vuestro pecado, el becerro que habíais hecho, y lo quemé en el fuego y lo desmenucé moliéndolo muy bien, hasta que fue reducido a polvo, y eché el polvo de él en el arroyo que descendía del monte. También en Tabera, en Masa, y en Kibrot Hataava, provocasteis a ira a Jehová. Y cuando Jehová os envió desde Cades Barnea, diciendo, «Subid y poseed la tierra que yo os he dado», también fuisteis rebeldes al mandato de Jehová vuestro Dios, y no le creísteis ni obedecisteis a su voz. Rebeldes habéis sido a Jehová desde el día que yo os conozco. Me postré pues delante de Jehová, 40 días y 40 noches estuve postrado, porque Jehová dijo que os había de destruir. Y oré a Jehová diciendo, «Oh Señor Jehová, no destruyas a tu pueblo y a tu heredad que has redimido con tu grandeza, que sacaste de Egipto con mano poderosa. Acuérdate de tus siervos Abraham, Isaac y Jacob. No mires a la dureza de este pueblo, ni a su impiedad ni a su pecado, no sea que digan los de la tierra de donde nos sacaste, por cuanto no pudo Jehová introducirlos en la tierra que les había prometido, o porque los aborrecía, los sacó para matarlos en el desierto. Y ellos son tu pueblo y tu heredad, que sacaste con tu gran poder y con tu brazo extendido.
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4: Son las 4:08. Temperatura 29 grados. Humedad 79%.

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0: Son las 4 con 30 minutos.
1: Temperatura 29 grados. Humedad 79%.
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4: Capítulo 13. Permanezca el amor fraternal. No os olvidéis de la hospitalidad, porque por ella algunos, sin saberlo, hospedaron ángeles. Acordaos de los presos como si estuvierais presos juntamente con ellos, y de los maltratados, como que también vosotros mismos estáis en el cuerpo. Honroso sea en todos el matrimonio y el lecho sin mancilla, pero a los fornicarios y a los adúlteros los juzgará Dios. Sean vuestras costumbres sin avaricia, contentos con lo que tenéis ahora, porque él dijo, «No te desampararé ni te dejaré», de manera que podemos decir confiadamente, «El Señor es mi ayudador, no temeré lo que me pueda hacer el hombre». Acordaos de vuestros pastores que os hablaron la palabra de Dios. Considerad cuál haya sido el resultado de su conducta e imitad su fe. Jesucristo es el mismo ayer, y hoy, y por los siglos. No os dejéis llevar de doctrinas diversas y extrañas,

permanente, sino que buscamos la por venir. Así que, ofrezcamos siempre a Dios, por medio de Él, sacrificio de alabanza, es decir, fruto de labios que confiesan su nombre. Y de hacer bien y de la ayuda mutua no os olvidéis, porque de tales sacrificios se agrada Dios. Obedeced a vuestros pastores y sujetaos a ellos, porque ellos velan por vuestras almas como quienes han de dar cuenta, para que lo hagan con alegría y no quejándose, porque esto no os es provechoso. Orad por nosotros, pues confiamos en que tenemos buena conciencia, deseando conducirnos bien en todo. Y más os ruego que lo hagáis así, para que yo os sea restituido más pronto. Y el Dios de paz que resucitó de los muertos a nuestro Señor Jesucristo, el gran pastor de las ovejas, por la sangre del pacto eterno, os haga aptos en toda obra buena para que hagáis su voluntad, haciendo Él en vosotros lo que es agradable delante de Él por Jesucristo, al cual sea la gloria por los siglos de los siglos. Amén. Os ruego, hermanos, que soportéis la palabra de exhortación, pues os he escrito brevemente. Sabed que está en libertad nuestro hermano Timoteo, con el cual, si viniere pronto, iré a veros. Saludad a todos vuestros pastores y a todos los santos. Los de Italia os saludan. La gracia sea con todos vosotros.

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1: Son las 4 y 37 minutos. Temperatura 29 grados. Humedad 79%.

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Dame una vuelta ahí. Yeah. ¿Qué tal si lo decimos una vez más? ¿Qué le parece?

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0: Son las 5:02. Temperatura 29 grados. Humedad 79%.
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3: Capítulo 36. Estas son las generaciones de Esaú, el cual es Edom. Esaú tomó sus mujeres de las hijas de Canaán, a Ada, hija de Elón Eteo, a Aholibama, hija de Aná, hijo de Sidaón Eveo, y a Basemat, hija de Ismael, hermana de Nebayot. Ada dio a luz a Esaú, a Elifaz, y Basemat dio a luz a Reuel. Y Aholibama dio a luz a Jeús, a Jaalam y a Coré. Estos son los hijos de Esaú que le nacieron en la tierra de Canaán. Y Esaú tomó sus mujeres, sus hijos y sus hijas, y todas las personas de su casa y sus ganados, y todas sus bestias, y todo cuanto había adquirido en la tierra de Canaán, y se fue a otra tierra, separándose de Jacob su hermano. Porque los bienes de ellos eran muchos, y no podían habitar juntos, ni la tierra en donde moraban los podía sostener a causa de sus ganados. Y Esaú habitó en el monte de Seir. Esaú es Edom. Estos son los linajes de Esaú, padre de Edom, en el monte de Seir. Estos son los nombres de los hijos de Esaú: Elifaz, hijo de Ada, mujer de Esaú; Reuel, hijo de Basemat, mujer de Esaú. Y los hijos de Elifaz fueron Temán, Omar, Sefo, Gatam y Cenas. Y Timna fue concubina de Elifaz, hijo de Esaú, y ella le dio a luz a Amalek. Estos son los hijos de Ada, mujer de Esaú. Los hijos de Reuel fueron Naat, Sera, Sama y Misa. Estos son los hijos de Basemat, mujer de Esaú. Estos fueron los hijos de Aholibama, mujer de Esaú, hija de Aná, que fue hijo de Sibeón. Ella dio a luz a Jeús, Jaalam y Coré, hijos de Esaú. Estos son los jefes de entre los hijos de Esaú, hijos de Elifaz, primogénito de Esaú. Los jefes Temán, Omar, Sefo, Cenaz, Coré, Gatam y Amalek. Estos son los jefes de Elifaz en la tierra de Edom. Estos fueron los hijos de Ada. Y estos son los hijos de Reuel, hijo de Esaú, los jefes Naat, Sera, Sama y Misa. Estos son los jefes de la línea de Reuel en la tierra de Edom. Estos hijos vienen de Basemat, mujer de Esaú. Y estos son los hijos de Aholibama, mujer de Esaú, los jefes Jeús, Jaalam y Coré. Estos fueron los jefes que salieron de Aholibama, mujer de Esaú, hija de Aná. Estos pues son los hijos de Esaú y sus jefes. Él es Edom. Estos son los hijos de Seir, Oreo, moradores de aquella tierra: Lotán, Sobal, Sibeón, Aná, Disón, Eser y Disán. Estos son los jefes de los Oreos, hijos de Seir, en la tierra de Edom. Los hijos de Lotán fueron Ori y Emam. Y Timna fue hermana de Lotán. Los hijos de Sobal fueron Alván, Manaat, Ebal, Sefo y Onam. Y los hijos de Sibeón fueron Aja y Aná. Este Aná es el que descubrió manantiales en el desierto cuando apacentaba los asnos de Sibeón su padre. Los hijos de Aná fueron Disón y Aholibama, hija de Aná. Estos fueron los hijos de Disón: Emdán, Esban, Itrán y Kerán. Y estos fueron los hijos de Eser: Bilán, Saaván y Acán. Estos fueron los hijos de Disán, Uz y Arán. Y estos fueron los jefes de los Oreos: los jefes Lotán, Sobal, Sibeón, Aná, Disón, Eser y Disán. Estos fueron los jefes de los Oreos por sus mandos en la tierra de Seir. Y los reyes que reinaron en la tierra de Edom, antes que reinase rey sobre los hijos de Israel, fueron estos: Bela, hijo de Beor, reinó en Edom, y el nombre de su ciudad fue Dinaba. Murió Bela, y reinó en su lugar Jobab, hijo de Sera, de Bosra. Murió Jobab, y en su lugar reinó Usam, de tierra de Temán. Murió Usam, y reinó en su lugar Adad, hijo de Bedad, el que derrotó a Madián en el campo de Moab. y el nombre de su ciudad fue Avit. Murió Adad, y en su lugar reinó Samla de Masreca. Murió Samla, y reinó en su lugar Saúl de Rehobot, junto al Éufrates. Murió Saúl, y en lugar suyo reinó Baal-Anán, hijo de Acbor. Y murió Baal-Anán, hijo de Acbor, y reinó Adar en lugar suyo. Y el nombre de su ciudad fue Pau, y el nombre de su mujer, Meetabel, hija de Matred, hija de Mesaab. Estos, pues, son los nombres de los jefes de Esaú por sus linajes, por sus lugares y sus nombres: Timna, Alva, Getet, Aulibama, Ela, Pinón, Senás, Temán, Mibzar, Magdiel e Iram. Estos fueron los jefes de Edom según sus moradas en la tierra de su posesión. Edom es el mismo Esaú, padre de los edomitas.
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0: Son las 5:09. Temperatura 29 grados. Humedad 79%.

0: Capítulo 2. Por tanto, es necesario que con más diligencia atendamos a las cosas que hemos oído, no sea que nos deslicemos. Porque si la palabra dicha por medio de los ángeles fue firme, y toda transgresión y desobediencia recibió justa retribución, ¿cómo escaparemos nosotros si descuidamos una salvación tan grande, la cual, habiendo sido anunciada primeramente por el Señor, nos fue confirmada por los que oyeron, testificando Dios juntamente con ellos, con señales y prodigios y diversos milagros y repartimientos del Espíritu Santo según su voluntad? Porque no sujetó a los ángeles el mundo venidero, acerca del cual estamos hablando, pero alguien testificó en cierto lugar diciendo, ¿qué es el hombre para que te acuerdes de él, o el hijo del hombre para que le visites? Le hiciste un poco menor que los ángeles, le coronaste de gloria y de honra, y le pusiste sobre las obras de tus manos. Todo lo sujetaste bajo sus pies. Porque en cuanto le sujetó todas las cosas, nada dejó que no sea sujeto a él, pero todavía no vemos que todas las cosas le sean sujetas. Pero vemos a aquel que fue hecho un poco menor que los ángeles, a Jesús, coronado de gloria y de honra a causa del padecimiento de la muerte, para que por la gracia de Dios gustase la muerte por todos. Porque convenía a aquel por cuya causa son todas las cosas, y por quien todas las cosas subsisten, que habiendo de llevar muchos hijos a la gloria, perfeccionase por aflicciones al autor de la salvación de ellos. Porque el que santifica y los que son santificados, de uno son todos, por lo cual no se avergüenza de llamarlos hermanos, diciendo, anunciaré a mis hermanos tu nombre, en medio de la congregación te alabaré. Y otra vez, yo confiaré en él. Y de nuevo, he aquí yo y los hijos que Dios me dio. Así que, por cuanto los hijos participaron de carne y sangre, él también participó de lo mismo, para destruir por medio de la muerte al que tenía el imperio de la muerte, esto es, al diablo, y librar a todos los que por el temor de la muerte estaban durante toda la vida sujetos a servidumbre. Porque ciertamente no socorrió a los ángeles, sino que socorrió a la descendencia de Abraham, por lo cual debía ser en todo semejante a sus hermanos, para venir a ser misericordioso y fiel sumo sacerdote en lo que a Dios se refiere, para expiar los pecados del pueblo. Pues en cuanto él mismo padeció siendo tentado, es poderoso para socorrer a los que son tentados.
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3: Son las 5:37. Temperatura, 29 grados. Humedad, 79%.

necesitados, menesterosos de tu presencia, Señor. Tú sabes que menesteroso es el estado máximo de un necesitado. Es aquel que se encuentra en la cúspide de su necesidad. Dos cosas le quedan a un menesteroso: o lo auxilian o se hunde. De seguro tú trajiste alguna necesidad, pero allá en lo profundo de tu ser hay una que no la puede llenar nada ni nadie: la ausencia de la presencia de Dios. Nadie la puede cubrir. Si faltara la presencia de Dios en nuestra vida, habría un gran vacío. Ahora entendemos a Moisés cuando en la travesía del desierto le objetó a Dios, cuando Dios quiso enviar a un delegado, a un suplente, para guiarlo en la travesía. Moisés le dijo: momento, Señor, si tu presencia no ha de ir conmigo, no nos movemos de aquí. Hermano, Moisés era un dependiente de Dios. Tú y yo somos dependientes de Dios. ¿Por qué no le decimos?

0: Capítulo 19.
1: Silencio. A la primera, hasta que no la agarremos a la primera, vamos a estar bien. Ese día va a pasar todo esto. Oramos, Padre, te damos gracias, Señor, por cada agradecimiento, por cada testimonio, Señor, porque se cumple tu palabra, que tendremos niños con sabiduría y jóvenes, Señor, con ese entendimiento, con revelación, con interpretación, Señor, con discernimiento, Padre, en estos tiempos. Señor, se cumple tu palabra, Señor, donde tú estás llamando a tu pueblo, Señor, y que nos dotarás de todo don para poder, Señor, ser enriquecidos y que no nos falte nada en el día de la prueba, Padre. Te damos gracias por tu palabra, pero también, Señor, por tu presencia en nuestras vidas. En el nombre de Cristo Jesús, Señor, toma el control de toda la atmósfera que hay alrededor, Señor. Toma el control, Señor, de las cosas que se mueven, Señor, aquí alrededor de nuestras vidas, y que tu nombre, Señor, sea glorificado. En el nombre de Cristo Jesús, la iglesia dice, amén, amén y amén. Dale una ofrenda de palmas al Señor. Y vamos al libro de a los evangelios. Vamos a estar viendo los evangelios. Evangelio de Juan, capítulo 19. Evangelio de San Juan, así dice la Biblia. Vamos a estar leyendo la Reina Valera 1960. En el capítulo 19, versículo 30 solamente. Y un amén cuando estamos ya. Lo leemos todos juntos en el nombre de nuestro Señor Jesucristo para la gloria de nuestro Dios Padre. Todos juntos en el nombre de Jesús. Dice, cuando Jesús hubo tomado el vinagre, dijo, y habiendo inclinado la cabeza, entregó su espíritu. Tomen asiento. Vamos a estar leyendo los evangelios. Y hoy que es acción de gracias, vamos a ir entendiendo un poco. Vemos cómo Dios nos habló de una manera muy hermosa. Yo traigo bien impregnado esa enseñanza prédica que el Señor nos ha regalado a la iglesia, de pesar nuestro espíritu, de saber cómo andamos. Decía nuestra hermana Manrostro, pudimos haber explotado, pudimos haber contestado o accionado por emoción o por impulso, pero dice, me controlé, y cuando esta persona me preguntó qué había pasado, dijo, todo está bien, no me hiciste daño, te puedes ir, y yo también. ¿Amén? Entonces, esto es muy importante, jóvenes, porque ustedes van a ser, ahorita ustedes están siendo formados de una manera en que ahorita están con mamá, ahorita están con papá, ahorita se puede agarrar el refri de comer. Por la misericordia de Dios, se levantan, ya hay ropa limpia, ya tienen una cama donde dormir, un cuarto donde descansar, van a la escuela, algunos con transporte, otros se gozan caminando, otros en carro, pero de alguna manera nosotros como adultos vamos formando en ustedes un carácter y una calidad de vida. Entonces en nuestro Señor Jesucristo, Él estaba siendo formado en la cruz. Ahí estaba siendo formado un carácter. Ahí estaba siendo formado, de alguna manera, el plan divino de Dios. Quiero que pongan mucha atención en todo esto, porque si no hubiera habido una cruz, no hubiera buenas nuevas. Si no hubiera habido una cruz, no habríamos tenido de alguna manera un plan de salvación, no existiera esa gracia. Entonces tuvo que existir una cruz para que nosotros nos acercáramos confiadamente y viendo hacia ella y ver qué había formado ahí en esa cruz, para que nosotros fuéramos formados. Decía mi hermana Valentina, y yo le digo su vida, porque decía, haz mi carácter más como el tuyo, yo quiero ser. Entonces todo esto me habla de alguna manera de una formación. Cuando nosotros vemos la cruz, yo no tengo ningún problema cuando yo veo a algunas personas dentro de la iglesia o fuera de la iglesia con una cruz colgada, no, para mí eso no hay ningún problema. El problema es que cuando tú te traigas una cruz o veas la cruz, sepas que ahí vas a ser formado por el Señor. Denle una ofrenda de palmas fuertes al Señor. El Señor dice que cuando hubo consumado todo, dijo, cuando hubo tomado mi madre, dijo, consumado es. Y usted sabe que en algún momento en el hebreo hemos visto que consumado, cuando todo está terminado, es tetelestai. En el hebreo, que significa ya está todo terminado, ya terminé, ya concluí. Algunos como Ariel, que puede decir tetelestai, mi preparatoria, ya lo terminé. Los jóvenes que, o los niños que ya salieron de la escuela, puede decir tetelestai, ya terminé también mi ciclo escolar, ya salí de vacaciones. O cuando alguien sale de trabajo. Entonces el Señor dijo, allá para que nosotros pudiéramos entender, en el cielo dijo, tetelestai, Señor, yo ya terminé mi comisión, te entrego mi espíritu, ahora recíbeme en tu gloria. Dale una ofrenda de palmas fuertes al Señor, porque él es digno de que usted diga, él ya terminó la obra, ¿para qué es eso? ¿Para qué terminó esa obra? Para ir a prepararnos una habitación, para ir a diseñarnos una casa. Si nosotros somos de Cristo, entonces el reino de Cristo también es de nosotros. Y si en el reino de Cristo hay paz, gozo, bendición, armonía y todo, entonces ese reino tenemos que aplicarlo también aquí en la tierra. ¿Por qué? Porque podemos perder por impulsos, por emociones, muchas otras cosas. No solamente se puede perder la paz o la armonía, se puede perder también la relación, la comunión con tu esposo, con tu esposa, con tu novio, con tu novia, con tus hijos, con tu compañero de trabajo, con tus vecinos. Cuando no hay una paz, cuando no hay una armonía, entonces nosotros somos formados en la cruz. Y quiero que vaya rápidamente, iglesia, al libro de Mateo, porque hice una investigación muy profunda por alguien que hoy comentaba que están siendo formados en la cruz. ¿Sí? En el libro de Mateo, capítulo 27, versículos 32 y 33. Cristo vive. Cristo vive. Como que me quedé en primera, mejor me voy a pasar a segunda. Cristo vive, iglesia. Así se acciona el mal. Como que reciben el sensor y el pastor ya nos está gritando. Libro de Mateo, capítulo 27, iglesia. Cristo vive. Versículo 32 y 33 dice la palabra de Dios en el nombre de Cristo Jesús. ¿Pueden leerlo, por favor? Y cuando llegaron a un lugar llamado, que significa el lugar de la calavera. ¿Quién fue formado en la cruz? Ese hombre llamado Simón de Cirene. Todos sabemos que él era de alguna manera un egipcio, un etíope, radicado en África. Los etíopes son africanos. Pero él era un esclavo, él solamente iba pasando por ahí. Pero lo obligaron a ver la cruz y lo obligaron a llevarlo. Y usted sabe que más adelante se ven sus hijos, Alejandro el Rumpo, sirviendo con Pablo en el Evangelio. Él no tenía nada en el asunto, en su entendimiento él no tenía nada que ver con el asunto. Pero los planes de Dios es que él llevara la cruz para que sus hijos también siguieran el mismo camino. ¿Está conmigo? Entonces, cuando este hombre de Simón de Cirene le dice, fue llevado ahí y lo humillaron. Lo obligaron a llevar una cruz. Lo obligaron a llevar un propósito que él no quería, iba contra su voluntad. Y yo creo que muchos de nosotros en algún momento hemos ido contra la voluntad de decir, ay, la verdad no me gusta ir a la iglesia, amar, yo no quiero ir. Hoy porque me lleva. Sí, pero lo que no entiendes es que ahorita el Señor te trae a lo mejor obligado, pero es para salvación de ti y de toda tu casa que viene detrás de tu iglesia. Dale una prenda de palmas al Señor. Señor. Dice que este hombre dice que fue formado humillado. Usted sabe que en el tiempo romano, nuestro Señor Jesucristo dijo, si tu enemigo te dice, ve conmigo una milla, tú ve dos. ¿Y sabes por qué? Porque en el tiempo de nuestro Señor Jesucristo, los romanos no estaban en Roma, estaban en Jerusalén porque tenían sometido al pueblo judío, al pueblo de Israel. Ellos habían implementado su reino, su gobierno, sus leyes, pero necesitaban para ser formados, o para tener una identidad, necesitaban la cruz. Y este Simón de Cirene dice que fue obligado. Por eso, si usted lleva una cruz, dice el Señor, si alguno quiere ser mi discípulo, niéguese a sí mismo. ¿Y qué dice? Y tome su cruz. Y tome su cruz. Es que yo no puedo llevar, el pastor es muy exigente, no lleve mi cruz, lleva la tuya. Porque este hombre no sabía, no entendía, pero dice que fue obligado a llevar la cruz. ¿Y para qué le sirvió esa cruz? No solamente para tener una formación, para alcanzar la salvación. Ahí conoció a Jesús, ahí vivió en carne viva lo que él iba sufriendo. No el castigo, pero sí el peso de la cruz. Y ese peso de la cruz era nuestro peso que había caído en él. Porque dice que ahí crucificó el decreto de todos nuestros pecados. ¿Cuántos dicen amén? Ahí están nuestros pecados. Usted ya no le debe nada al diablo. Usted ya no le debe nada a la muerte. Usted no le debe nada al mundo, ni al brujo, ni al hechicero. Ahí está crucificado públicamente el decreto de todos nuestros pecados. Y Cristo fue el que nos hizo libres. A Él sea la gloria, a Él sea la honra, a Él sea la alabanza, a Él sea la adoración. A su nombre. A su nombre. Ahora sí, si alguien venía enfermo, ahí fue crucificada también tu enfermedad. Si alguien tenía tormentos del pasado, ahí está todo tu pasado. Si alguien te acusaba el día de ayer por lo que hiciste, ahí también está crucificado en la cruz. El problema es, ¿qué estás haciendo por la cruz? Silencio en palabra de Dios. ¿Qué estamos haciendo cuando nosotros vemos la cruz? Sí, Señor. Si voy a caminar el miércoles, si voy a caminar el viernes, sí, con mucho esfuerzo el domingo. Si alguno quiere seguir a Cristo, tome su cruz. Si te pesa la cruz el miércoles, no te preocupes. Si te pesa el viernes, no te preocupes. Si te pesa el domingo, platícalo con el Señor. Esta cruz está muy pesada, Señor. No la puedo llevar 3 días. No la puedo llevar 4 días. Pero si el Señor te obliga, lo que tú no entiendes hoy lo entenderás mañana. Porque Simón de Cirene ya no pudo ver los frutos, pero sus hijos caminaban con aquel hombre llamado Saulo, que después Dios le dijo, ya no será llamado Saulo, sino Pablo. Y dice que esos jóvenes llamados Rufo y Alejandro combatían con el Evangelio. Eso es lo que ustedes van a hacer ahorita. Ahorita están aquí llevando una cruz, ¿sabes? Sí, pastor, está cansado, son vacaciones, pero no te preocupes, lo que viene es mejor. Lo que viene no se compara con el cansancio de hoy, no se compara con el problema de hoy, no se compara con la enfermedad de hoy. Lo que viene es glorioso, iglesia. Cristo viene pronto por nosotros. ¡Aleluya! Vamos rápidamente. Ahí mismo Mateo, pero en el versículo, perdón, libro de Filipenses, capítulo 2, versículo 6 y 11, sin perder los evangelios. Póngale el dedo, no sé. Filipenses, capítulo 2. Versículo 6 al 11. ¿Usted sabe dónde están Filipenses? Nada más puros niños, está parece culto en el mundo. Filipenses capítulo 2, versículo 6 al 11. Y dice la palabra de Dios así. Se lo voy a leer. El cual, siendo en forma de Dios, no estimó ser igual a Dios como cosa que aferrarse, sino que se despojó a sí mismo, tomando forma de ¿qué? Hecho semejante a ¿quién? A mí. Y estando en la condición de hombre, se humilló a sí mismo, haciéndose obediente. ¿Y la muerte? Por lo... ¡Ah, bien poquito! y la muerte, por lo cual Dios también le exaltó hasta lo sumo y le dio un nombre que es sobre todo nombre, para que en el nombre de Jesús se doble toda rodilla de lo que está en los cielos y en la tierra y debajo de la tierra, juntos, y toda lengua confiese que Jesucristo es el Señor, para gloria de Dios Padre. Ahora les ofrenda de palmas al Señor. A lo mejor ahorita cargamos una cruz. Honestamente, a lo mejor ahorita cargamos una cruz. ¿Quién trae cargada una cruz? Pásame. ¿Quién trae cargada su cruz?
0: Nadie.
1: Si no lo confiesas con tu boca, la tienes allá por allá arrumbada. Ahorita no es necesario cargar una cruz. Gracias, Pastor José, por tu excelente trabajo en tan pocos minutos. Está fresca, me voy a manchar. Si hoy tuvieras que llevar esta cruz, ¿la cargarías hoy día? Si tuviera que ser literal cargar esa cruz, ¿la llevarías todo el día? Pues dice que el Señor se hizo obediente hasta la cruz. Y Simón de Cirene no quería llevar la cruz porque lo obligaron. Pero él llegó hasta el Gólgota. Y ahí no fue crucificado, porque no era para él esa crucifixión. Solamente llegó hasta la cabeza, hasta el Gólgota, el lugar de la calavera. La calavera también significa cabeza. Los Golgolet significa las cabezas. Golgolet, calavera. Pero eso es en el griego. Pero lo que aquí dice el Señor, que él se tuvo que humillar para ser exaltado. Y aquí en la tierra tenemos que ser humillados para ser exaltados, ¿sí? Si yo te digo, hombre, Nicole, qué tremenda, Nicole, tremenda adoradora del Señor. Hasta ahí va a llegar tu honra. Hasta aquí va a llegar tu reconocimiento. Pero cuando Dios te reconoce, cuando Dios reconoce a todos nosotros, la exaltación llega hasta el cielo, iglesia. Y esta iglesia tiene que empezar a llevar su propia cruz, para que aquí vamos a ser humillados, pero ya vamos a ser exaltados. Ahora sí se la pongo en la espalda. Esto es bien sencillo. Voy a platicar, le abro tantito mi corazón. Siempre le abro mi corazón. Me decía mi esposa hace unos minutos atrás, ¿qué tienes? A veces me siento triste. A veces siento que puedo dar más. Yo le decía, con todo lo que pasó, si usted ve las noticias, está temblando todo el mundo. La tierra se está abriendo. Los demonios se están manifestando. El tiempo apocalíptico ya se está terminando, loco. Ya todo está terminado. ¿Qué le está iba a decir el Señor? Consumado está todo. Yo les quisiera que me exigiera. Quisiera que alguien me exigiera, me dijera, pastor. Sí, yo tengo muchas cosas que hacer. Usted a lo mejor no, pero quiero caminar esa vía extra. Quiero aprender, quiero estar preparado. Porque ahorita podemos decir, ¡a su nombre! Pero ahorita empieza la prédica de repente. ¡Amén! Y todo. Ya se agarré distraído. Yo les voy a decir esto. Allá en Papanta, en Veracruz, solamente caminaba de mi recámara. Salía el corredor, bajaba hacia donde íbamos a predicar y mis zapatos ya venían sucios. Y no iba entre el lodo, no había polvo. Pero no necesito andar en la calle para ensuciarme. A veces en la misma casa estoy bien sucio. A veces solamente cruzo la puerta y ya me ensucio. Con los pensamientos, con el alma, con las acciones. caballo, hombre, va a llover. Quiero ir, pero no sé. Y dice la palabra de Dios en Romanos 14, que todo lo que hagamos, si no lo hacemos con fe, es pecado. Es pecado. Por eso el Señor, cuando cruzó la línea de decir consumado es, se abrió una puerta, se rasgó el velo. Porque cuando entregó el Espíritu vino un terremoto. Y dice que el día se oscureció y el velo se rasgó. Y entonces nos dio un acceso para que todo aquel que haya cometido pecado se acerque confiadamente al trono de la gracia, al trono de la misericordia, y encuentre el oportuno socorro. Porque Él llevó la cruz con nosotros. Iglesia, a su nombre. A su nombre. Regresemos allá a Juan 19, versículo 21 y 22. Cristo vive. Entonces, si usted se tira mi ego, no se preocupe. Cuando Dios decidió que usted lo va a exaltar, y lo va a subir hasta los sumos, los lugares donde usted no conocía. ¿Está conmigo? Juan capítulo 19. Versículo 21 y 22. Y dice así la palabra. Dijeron a Pilato los principales sacerdotes de los judíos: no escriba rey de los judíos, sino que él dijo: soy rey de los judíos. Todos juntos. Así. ¿Está conmigo? Así, deja de leer la Biblia. Gracias, hermano. Me dio una palabra que aquí se las voy a dar. Decía la hermana Damarita: pastor, ahí tengo ya, tiene una emprenda, una alborota. Y, escúchame bien, iglesia. Cuando Pilato estuvo delante de quien lo pudo haber salvado, de quien lo pudo haber librado, de quien lo pudo haber redimido, escribió en unas letras que dice Kirri Yahvé, o que dice Jesús, rey de los judíos. Usted sabe, en el hebreo, en el griego, dice que se escribió en hebreo, en griego y también en latín. En hebreo, Antiguo Testamento, griego, Nuevo Testamento, y en latín, para que usted y yo lo pudiéramos entender, que Jesús es el rey de reyes y señor de señores. Entonces, vemos a Pilato, es aquí donde quiero que pongan toda su atención. Vemos a Pilato hablando con Jesús y platicando con él. Dice: hey, tú eres rey. Y dice: todo lo dicho. Dice: pero de los judíos, no mío. Porque pudo haber escrito: Jesús, rey de los judíos, y mío también. Pudo haber confesado con su boca, pudo haber creído con su corazón, pero dijo: no, nada más de ellos. Él tuvo la cruz tan cerca, Dios. Él tuvo la cruz cerca y no poder haber arrepentido. A veces estamos tan cerca del Señor y no nos arrepentimos. Su esposa le había dicho: hey, no extiendas tu mano ni pongas carga, porque han venido sueños donde me han perturbado. Ese hombre es justo. ¿Y qué hizo? Me lavó las manos. Que lo condenen ellos, que lo crucifiquen ellos, que lo castiguen ellos, pero yo solamente voy a escribirles: Jesús, rey de los judíos. Les plantó ahí, lo reconoció, pero no como su rey. Ahora mi pregunta es: ¿la cruz que llevas hoy lleva esas insignias que dicen Jesús, rey de los judíos? ¿O solamente es Jesús, rey de los judíos? ¿Lo entendió, Galo? ¿Quiénes son los judíos, iglesia? Hemos enseñado todo esto. Durante años lo hemos enseñado. ¿Quiénes son los judíos? No son los que se circuncidan el prepucio. No son los que los que andan con aquellos vestiduras sacerdotales. No son los que vienen a Israel. Dice que los judíos son aquellos que están circuncidados de su corazón. Romanos no lo dice. Pablo habla a los romanos. Dice, porque no es judío el incircunciso, el prepucio, sino el que está circuncidado del corazón. Y en 1 Corintios capítulo 4 dice, somos el Israel de Dios. Entonces esa cruz también es mía. Y ese rey también es mío. Y ese reino, también soy parte de ese reino. Y si en ese reino está mi salvación, yo soy salvo con toda mi casa, iglesia. A su nombre. A su nombre. Entonces, vemos que hay una inclusión. Porque ahorita se va a sorprender todos los que estuvieron delante de esa cruz en aquel lugar llamado Gólgota. Ahí no solamente estuvo Simón de Cirene, no solamente Pilato hizo la cruz. ¿Están conmigo? Vamos rápidamente. 19, capítulo 19, versículo 24 de Juan. Cristo vive. Entonces dijeron entre sí, no lo partamos, sino echemos suerte sobre ella, a ver de quién será. Esto fue para que se cumpliese, ¿qué dice? Versículo 36 y 37. ¿Por qué estas cosas sucedieron? ¿Para que qué? No será quebrado hueso suyo. ¿Y también qué dice? Tres profecías ahí cumpliéndose. Éxodo capítulo 12, Zacarías capítulo 12 y por ahí también. Ahorita me acuerdo del otro. Salmo 22 dice: tres profecías delante de los soldados que estaban siendo testigos de la crucifixión de nuestro Señor Jesucristo. Tenían la cruz ahí, tenían al Salvador del mundo ahí. Y no pudieron discernir la profecía. No pudieron entender lo que estaba escrito. Y ahí estaba diciendo, allá en Éxodo capítulo 12, dice, y comerás el becerro, pero no romperás ningún hueso de él. Y ahí dice, y no rompieron ningún hueso de él. Y luego viene Zacarías capítulo 12 también, versículo 8 al 12 por ahí. Dice que Zacarías dijo, y verán al que fue traspasado. Y se cumplió otra profecía ahí, y ellos vieron a Jesús traspasado, pero no se apercibieron. Vieron la profecía, estamos viendo las señales, pero ni así se arrepintieron. Alabaré. Estamos viendo las señales y no nos arrepentimos. Dice que repartieron entre sí las vestiduras porque estaban jugando en ellas. Y póngame mucha atención, si usted lee con mucha delicadeza los evangelios, cuando dice que estaban jugando con sus vestiduras, lo dejaron desnudo. Si usted se da cuenta aquí, a punto de detalle, nuestro Señor estaba desnudo en la cruz. Porque los romanos lo que hacían era crucificar y exhibir para avergonzar a los malditos en el madero. Y lo tuvieron como un maldito, lo tuvieron como un pecador. Pero el Señor lo tuvo como un inconveniente y obediente hasta la cruz. Y Él fue desnudado para que nosotros fuéramos vestidos. Él fue desnudado para que usted y yo hoy tuviéramos vestiduras. Las vestiduras que Él usaba, vestiduras blancas, vestiduras que no se desgastaban un solo hilo. Hoy usted y yo las tenemos y te llevamos la cruz de Cristo. Que somos obedientes a Cristo. ¿Usted se da cuenta de lo que nos está preparando el Señor? Hoy más que nunca nos está preparando para el rapto. Nos podemos ensuciar, podemos ver las profecías, ignorarlas, porque podemos estar delante de la cruz. Eso es simbólico, eso es simbólico. Ahorita nada más dije al pastor que lo hiciera. Porque quiero hacerles una pregunta. Si hoy usted tuviera que acercarse a la cruz,

juntos, si nos vamos, eso de nada va a servir. Tengo que lavar, sí, no te preocupes. Pastor, pero mejor apúrele porque ya tengo cosas que hacer. No te preocupes. La hermana me dijo hace rato. Y razoné mucho, por eso estaba viendo de qué manera iba a desplegar o de alguna manera a explicarles esta palabra. Digo, hay cosas que tú no tienes que hacer y que afanas a hacerlo. El Señor te mandó a enseñarles, instruyelos, capacítalos, prepáralos. Pero date un tiempo para ti porque después te frustres. Después te afanas. Y es verdad, iglesia. Es verdad, hay cosas que yo tengo que dejar de hacer. Y yo le decía, estas palabras a mi esposa. Le decía, yo quisiera que alguien me exigiera. Que alguien me exigiera, enséñeme. Así como me exigieron allá en el ser, enséñenos. Ayer me llegaba un mensaje y dijo, pastor, véngase a otra campaña, lo queremos otra semana acá en otro pueblo. Pero allá hay pastores. ¿Por qué? ¿Por qué piden? Y aquí que tenemos es en todo lo que Dios nos da. A veces dejamos así como que la horquita de la tortilla, ¿verdad? Así. Así como que dejamos como que ya me llené, mejor ya no me lo como. ¿Dónde va? Ahí se le perro. Mientras allá hay personas como aquella mujer sinofenicia que dijo, aún los perrillos comen de las migajas de su Señor. Y esa fe, el Señor la honró, iglesia. Esa fe en la que quiero que Dios honre en esta iglesia. Que el Señor bendiga esta iglesia. Que el Señor ponga su mirada en esta iglesia. Esta iglesia sea un olor fragante para el Señor. Cada vez que nos reunimos, iglesia. A su nombre. Exígame. Exígame, iglesia. Que la exigencia salga de aquí. Y que no venga de otro lugar. Porque le aseguro que lo que no sé, me voy a meter a investigar, no sé qué tiene que desvelar. Pero exíjame. Dígale al Señor que tiene hambre. Porque el tiempo está corto, iglesia. Y los débiles de la fe, va a ser difícil que escuchen la presencia de Dios. Va a ser difícil que oigan esos pasos. Va a ser difícil que estén preparados para ese tiempo. Vaya conmigo rápidamente. Rápidamente, iglesia. Lucas capítulo 23, versículo 42. Todo lleva un porqué. Libro de Lucas 23, 42. Cristo vive. Y nadie dijo, pastor, me exijo también de mí. Gracias, amiga. Mañana te espero. Y la hermana le diga, sácame esa niña de allá. Capítulo 23. Tiene una ofrenda de palmas al Señor, versículo 43 y 43. Pero dice la fuerza al Señor. Lucas 23, 42 y 43. Y dijo a Jesús, acuérdate de mí. Cuando vengas en qué. ¿Y qué el 43 qué dice? Entonces Jesús le dijo, ¿de cierto te digo que qué? Así, recién horneaditos de la madre. ¿A quién más le ha dicho el Señor que entrar ese día con él en el paraíso? ¿A quién más le ha dicho el Señor que el mismo día en que él iba a ser levantado, en que él iba a bajar a la profundidad, iba a ser resucitado el tercer día, iba a ser levantado con gloria? ¿A quién le dijo, oye, estarás conmigo en el paraíso? A nadie le dijo. Un malhechor que no cantó una alabanza, un malhechor que no tenía un cargo, un malhechor que no tenía un discipulado, pero que nada más estuvo cerca de la cruz y supo que era el día de su salvación y el Señor le dio las primicias. Hoy encuentras conmigo en el reino, porque tú te arrepentiste con tan solo ver y creer, iglesia. Dale una ofrenda de palmas, cuéntese a nuestro Dios, las primicias, iglesia, era un malhechor, ni siquiera ni era un culto, ni siquiera lo había seguido. Pero él dio

0: INRI, Yahweh, YHWH, INRI también, las letras del tetragrama hebreo, el tetragrama arameo, y todo lo que el Señor nos va enseñando, cómo se forma un cuerpo, cómo se forma un diseño. Pero ese hombre nada, toda su vida se la pasó siendo malo, toda su vida se la pasó haciendo el daño. Aún iba caminando en la cruz. Usted lee los evangelios, dice que los dos malhechores le decían: ¡Hey! Tú que haces milagros, habla de ti mismo. Mira cómo te ves, mira cómo se ríen de ti, mira cómo vas. Pero ya estando en la cruz, él reconoció que él era de otro reino, que no formaba parte de esta tierra. Fue un arrepentimiento con tan solo estar ahí en la cruz. Cuando esa cruz te sofoca, porque dice que aquellos hombres eran crucificados de sus pies, de sus manos, eran horadados, y dice que el mismo peso los ahogaba. El dolor era mucho, iglesia, era mucho el dolor. Y antes de morir, tuvo la oportunidad que usted y yo hemos tenido durante años cuando nos convertimos, con tan solo estar cerca de la cruz. Saber que hay tu muerte en ellos, que no tuvimos que hacer nada, solamente creer y confesar. Solamente creer y confesar. No tuvo que caminar de aquí a Lesma, ni tampoco ir de rodillas de aquí a mi tiendita, ni tampoco gastar su dinero en velador, ni tampoco hacerle un altar ahí donde dijera Yahweh. No, no, tampoco, ni siquiera cargó esa cruz. Solamente con creer y confesar que Jesús es nuestro Señor y nuestro Salvador. Dale esa prenda de palmas a nuestro Rey. Eso es todo lo que nos cuesta. ¿Cuál es el mayor? ¿Qué es donde dijo? Hoy, acuérdate de mí. Las primicias, iglesia, se lo llevo. Entra conmigo para testimonio, iglesia. Él sí probó esa cruz. Él sí probó esa cruz. Y nosotros no. Nosotros no. Nuestra cruz es seguirlo. Es llevar su yugo. Es creerle. El Señor solamente quiere que usted le crea. Es todo lo que pide el Señor, que le creamos. Es que nuestra hermana, yo creo. Solamente eso. Todos tenemos problemas, todos padecemos dificultades, sí. Pero toma tu cruz y sigue a Jesús. Y verás cómo él aligera tu carga. Porque su yugo es ligero y su carga es fácil de llevar. ¿Y un poquito, Samuel? Ahora sí le pongo la cruz, Dios. Denle una ofrenda de palmas al Señor, por favor.
1: Voy a terminar.
0: Ya había el malhechor, ya había a los soldados romanos. Ya había Pilato, ya había Simón de Cirene. Aquí está otro. Marcos capítulo 15, versículo 39. Marcos capítulo 15, versículo 39. ¿Se está gozando? A todos los que están en la radio, también tomen su cruz. No nada más del celular. 15:39. Me encanta, Melanie, porque forza a mi hermana a cargar la cruz. Cristo vive. 15:39, todos juntos. Bueno, 38 y 39. Entonces, a ver, otra vez, iglesia. Vamos, de nuevo, una, dos, tres. En el nombre de Jesús.
2: Entonces el Hijo del templo se respondió
0: y el centurión. ¿Qué fue lo que él vio? ¿Está conmigo? Esto lo agarré así como que de rapidito, porque me quedé dormido cuando estaba. No le voy a decir que estaba con los ojos, no. Me quedé dormido. También cuando leo la Biblia también me la creo. Nada más al pastor. Señor, qué pueblo tan despierto, Señor. Aquí va de nuevo. ¿Qué le pasó al centurión? Solamente vio los acontecimientos cósmicos, cómo se oscureció, cómo el velo se rasgó, y dijo: yo me convierto porque este es el Hijo de Dios. Este es el que me va a salvar a mí. Este es el que va a salvar mi casa. Este es el que va a salvar mi familia. Solamente vio y creyó, porque todo se cumplió, iglesia. ¡A su nombre! ¡A su nombre! Y es con poder de Dios. Vemos, creemos y leemos y más nos convertimos. Porque todo se está cumpliendo. No es nada más apercibimos, mire, con tocar la cruz. Y saber que no la cargué yo, que la cargó él. Que si me duele la espalda es porque no tengo lavador. Adiós. Ellos que trabajan la maquila, todos están todos ya parados. Entiendo eso. Todos nos cansamos. Pero cuando vamos a los pies de Cristo, ahí reposamos. Ese centurión vio y vio que el velo se rasgó en cuanto él fue traspasado y dijo: ciertamente este es el Hijo de Dios. Él era un romano. Él era un romano. Es muy difícil que nosotros nos convertamos. Yo no estoy diciendo que no está convertido. Pero el Señor yo creo que nos está firmando en estos tres últimos servicios. El Señor nos está firmando, está pesando nuestro espíritu, está viendo las iglesias, está viendo cómo caminamos, cómo andamos, qué tanto peso espiritual tenemos. Los que vieron el mensaje que les mandé en el grupo, no es porque yo quiero vender un servicio, no, el Señor reprende el diablo. Pero yo sé contra qué estoy peleando. Y si algo se viene contra usted, primero pasa por mí. Porque aquí oro por todos ustedes, en mi casa oro por todos ustedes, en la radio oro por todos ustedes. Y siempre he dicho: Señor, yo me paro en la brecha. Y pararse en la brecha es que antes de que venga un problema, primero va a pasar por mí. Y después va a pasar por ustedes. Pero antes de mí está el Señor peleando mi batalla. Tenemos que dejarnos a nuestro Dios. Esa es la cruz, iglesia. Esa es la cruz. Que los demonios fueron exhibidos públicamente y vieron ahí que éramos reyes y sacerdotes. Pedro dijo: somos pueblo, nación santa, real sacerdocio, pueblo adquirido. Cuatro cosas, cuatro letras, cuatro tetragramas. El Señor nos está viendo. Que hoy seamos como ese centurión. Tenemos a María, pero no la del pastor de Cristo. Juan 19, 25, 26. Cristo vive. Ya voy a terminar. Hoy nos vamos temprano a casa, iglesia. Sí, que está ligerita esa cruz, Magdalena. Juan 19, 25, 26. Gracias, mi amor. Ay, mi vida hermosa. Dios bendiga a mi hija. Denle una prenda de palmas al Señor. Me la convirtieras en texto. 25 y 26. Pónganme mucha atención, ya vamos a cerrar. Estaban junto a la cruz de Jesús, ¿quién? Ay, los agarré en curva, iglesia, los agarré en curva. Otra vez. 25, ustedes. Cuando vio Jesús a su madre y al discípulo que él amaba, mujer, ¿qué hay en tu vida? cerrando. Ahorita todo, ahorita nos cuento. Estoy cerrando, iglesia. Como madres, ¿a quién nos gusta ver sufrir a nuestros hijos? A mí no, pastor, a mí no. Confiéselo con su boca. ¿A quién le gustaría ver a su hijo sufriendo?
1: Profecía sobre Egipto. He aquí que Jehová monta sobre una ligera nube y entrará en Egipto, y los ídolos de Egipto temblarán delante de él, y desfallecerá el corazón de los egipcios dentro de ellos. Levantaré egipcios contra egipcios, y cada uno peleará contra su hermano, cada uno contra su prójimo, ciudad contra ciudad y reino contra reino. Y el espíritu de Egipto se desvanecerá en medio de él, y destruiré su consejo. Y preguntarán sus imágenes, a sus hechiceros, a sus evocadores y a sus adivinos. Y entregaré a Egipto en manos del señor duro, y rey violento se enseñoreará de ellos, dice el Señor Jehová de los ejércitos. Y las aguas del mar faltarán, y el río se agotará y secará. Y se alejarán los ríos, se agotarán y secarán las corrientes de los fosos. La caña y el carrizo serán cortados. La pradera de junto al río, de junto a la ribera del río, y toda sementera del río, se secarán, se perderán, y no serán más. Los pescadores también se entristecerán, harán duelo todos los que echan anzuelo en el río, y desfallecerán los que extienden red sobre las aguas. Los que labran lino fino y los que tejen redes serán confundidos, porque todas sus redes serán rotas, y se entristecerán todos los que hacen viveros para peces. Ciertamente son necios los príncipes de Zoán. El consejo de los prudentes consejeros de Faraón se ha desvanecido. ¿Cómo diréis a Faraón, yo soy hijo de los sabios e hijo de los reyes antiguos? ¿Dónde están ahora aquellos tus sabios? Que te digan ahora o te hagan saber qué es lo que Jehová de los ejércitos ha determinado sobre Egipto. Se han desvanecido los príncipes de Zoán, se han engañado los príncipes de Menfis, engañaron a Egipto los que son la piedra angular de sus familias. Jehová mezcló espíritu de vértigo en medio de él, e hicieron errar a Egipto en toda su obra, como tambalea el ebrio en su vómito. Y no aprovechará a Egipto cosa que haga la cabeza o la cola, la rama o el junco. En aquel día los egipcios serán como mujeres, porque se asombrarán y temerán en la presencia de la mano alta de Jehová de los ejércitos que él levantará contra ellos. Y la tierra de Judá será de espanto a Egipto. Todo hombre que de ella se acordare temerá por causa del consejo que Jehová de los ejércitos acordó sobre aquel. En aquel tiempo habrá cinco ciudades en la tierra de Egipto que hablen la lengua de Canaán y que juren por Jehová de los ejércitos. Una será llamada la ciudad de Eres. En aquel tiempo habrá altar para Jehová en medio de la tierra de Egipto y monumento a Jehová junto a su frontera. Y sea por señal y por testimonio a Jehová de los ejércitos en la tierra de Egipto, porque clamarán a Jehová a causa de sus opresores y él les enviará salvador y príncipe que los libre. Y Jehová será conocido de Egipto, y los de Egipto conocerán a Jehová en aquel día, y harán sacrificio y oblación, y harán votos a Jehová y los cumplirán. Y herirá Jehová a Egipto, herirá y sanará y se convertirán a Jehová, y les será clemente y los sanará. En aquel tiempo habrá una calzada de Egipto a Asiria, y asirios entrarán en Egipto, y egipcios en Asiria, y los egipcios servirán con los asirios a Jehová. En aquel tiempo Israel será tercero con Egipto y con Asiria para bendición en medio de la tierra, porque Jehová de los ejércitos los bendecirá diciendo, bendito el pueblo mío Egipto, y el asirio obra de mis manos, e Israel mi heredad.

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0: Son las 6:59.
1: Temperatura 29 grados. Humedad 79%.
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0: Capítulo 23. «Ay de los pastores que destruyen y dispersan las ovejas de mi rebaño», dice Jehová. «Por tanto, así ha dicho Jehová, Dios de Israel, a los pastores que apacientan mi pueblo. Vosotros dispersasteis mis ovejas, y las espantasteis, y no las habéis cuidado. He aquí que yo castigo la maldad de vuestras obras», dice Jehová. «Y yo mismo recogeré el remanente de mis ovejas de todas las tierras a donde las eché, y las haré volver a sus moradas, y crecerán y se multiplicarán. Y pondré sobre ellas pastores que las apacienten, y no temerán más, ni se amedrentarán, ni serán menoscabadas», dice Jehová. «He aquí que vienen días», dice Jehová, «en que levantaré a David renuevo justo, y reinará como rey, el cual será dichoso, y hará juicio y justicia en la tierra. En sus días será salvo Judá, e Israel habitará confiado, y este será su nombre con el cual le llamarán, Jehová, justicia nuestra. Por tanto, he aquí que vienen días», dice Jehová, «en que no dirán más, vive Jehová que hizo subir a los hijos de Israel de la tierra de Egipto, sino, vive Jehová que hizo subir y trajo la descendencia de la casa de Israel de tierra del norte y de todas las tierras a donde yo los había echado, y habitarán en su tierra. A causa de los profetas mi corazón está quebrantado dentro de mí, todos mis huesos tiemblan. Estoy como un ebrio y como hombre a quien dominó el vino delante de Jehová y delante de sus santas palabras. Porque la tierra está llena de adúlteros, a causa de la maldición la tierra está desierta. Los pastizales del desierto se secaron, la carrera de ellos fue mala, y su valentía no es recta. Porque tanto el profeta como el sacerdote son impíos, aún en mi casa hallé su maldad», dice Jehová. «Por tanto, su camino será como resbaladeros en oscuridad, serán empujados y caerán en él, porque yo traeré mal sobre ellos en el año de su castigo», dice Jehová. «En los profetas de Samaria he visto desatinos, profetizaban en nombre de Baal e hicieron errar a mi pueblo de Israel. Y en los profetas de Jerusalén he visto tropezas, cometían adulterios y andaban en mentiras y fortalecían las manos de los malos para que ninguno se convirtiese de su maldad. Me fueron todos ellos como Sodoma y sus moradores como Gomorra. Por tanto, así ha dicho Jehová de los ejércitos contra aquellos profetas. He aquí que yo les hago comer ajenjos y les haré beber agua de hiel, porque de los profetas de Jerusalén salió la hipocresía sobre toda la tierra. Así ha dicho Jehová de los ejércitos: no escuchéis las palabras de los profetas que os profetizan, os alimentan con vanas esperanzas, hablan visión de su propio corazón, no de la boca de Jehová. Dicen atrevidamente a los que me irritan: Jehová dijo, paz tendréis, y a cualquiera que anda tras la obstinación de su corazón dicen: no vendrá mal sobre vosotros. Porque ¿quién estuvo en el secreto de Jehová y vio y oyó su palabra? ¿Quién estuvo atento a su palabra y la oyó? He aquí que la tempestad de Jehová saldrá con furor, y la tempestad que está preparada caerá sobre la cabeza de los malos. No se apartará el furor de Jehová hasta que lo haya hecho, y hasta que haya cumplido los pensamientos de su corazón. En los postreros días lo entenderéis cumplidamente. No envié yo a aquellos profetas, pero ellos corrían. Yo no les hablé, mas ellos profetizaban. Pero si ellos hubieran estado en mi secreto, habrían hecho oír mis palabras a mi pueblo, y lo habrían hecho volver de su mal camino y de la maldad de sus obras. ¿Soy yo Dios de cerca solamente, dice Jehová, y no Dios desde muy lejos? ¿Se ocultará alguno, dice Jehová, en escondrijos que yo no lo vea? ¿No lleno yo, dice Jehová, el cielo y la tierra? Yo he oído lo que aquellos profetas dijeron, profetizando mentira en mi nombre, diciendo, soñé, soñé. ¿Hasta cuándo estará esto en el corazón de los profetas que profetizan mentira y que profetizan el engaño de su corazón? ¿No piensan cómo hacen que mi pueblo se olvide de mi nombre con sus sueños que cada uno cuenta a su compañero, al modo que sus padres se olvidaron de mi nombre por Baal? El profeta que tuviere un sueño, cuente el sueño, y aquel a quien fuere mi palabra, cuente mi palabra verdadera. ¿Qué tiene que ver la paja con el trigo?, dice Jehová. ¿No es mi palabra como fuego?, dice Jehová, y como martillo que quebranta la piedra. Por tanto, he aquí que yo estoy contra los profetas, dice Jehová, que hurtan mis palabras cada uno de su más cercano. Dice Jehová, he aquí que yo estoy contra los profetas que endulzan sus lenguas y dicen, él ha dicho. He aquí, dice Jehová, yo estoy contra los que profetizan sueños mentirosos y los cuentan y hacen errar a mi pueblo con sus mentiras y con sus lisonjas, y yo no los envié ni les mandé, y ningún provecho hicieron a este pueblo, dice Jehová. Y cuando te preguntare este pueblo, o el profeta, o el sacerdote, diciendo, ¿cuál es la profecía de Jehová? Les dirás, esta es la profecía, os dejaré, ha dicho Jehová. Y al profeta, al sacerdote o al pueblo que dijere, profecía de Jehová, yo enviaré castigo sobre tal hombre y sobre su casa. Así diréis cada cual a su compañero y cada cual a su hermano, ¿qué ha respondido Jehová y qué habló Jehová? Y nunca más os vendrá a la memoria decir, profecía de Jehová, porque la palabra de cada uno le será por profecía, pues pervertisteis las palabras del Dios viviente, de Jehová de los ejércitos, Dios nuestro. Así dirás al profeta, ¿qué te respondió Jehová y qué habló Jehová? Mas si dijereis, profecía de Jehová, por eso Jehová dice así, porque dijisteis esta palabra, profecía de Jehová, habiendo yo enviado a deciros, no digáis, profecía de Jehová. Por tanto, he aquí que yo os echaré en olvido y arrancaré de mi presencia a vosotros y a la ciudad que di a vosotros y a vuestros padres, y pondré sobre vosotros afrenta perpetua y eterna confusión que nunca borrará el olvido.
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3: Son las 7:10. Temperatura 29 grados. Humedad 79%.

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Capítulo 9. Verdad digo en Cristo, no miento, y mi conciencia me da testimonio en el Espíritu Santo, que tengo gran tristeza y continuo dolor en mi corazón, porque deseara yo mismo ser anatema, separado de Cristo, por amor a mis hermanos, los que son mis parientes según la carne, que son israelitas, de los cuales son la adopción, la gloria, el pacto, la promulgación de la ley, el culto y las promesas, de quienes son los patriarcas, y de los cuales, según la carne, vino Cristo, el cual es Dios sobre todas las cosas, bendito por los siglos. Amén. No que la palabra de Dios haya fallado, porque no todos los que descienden de Israel son israelitas, ni por ser descendientes de Abraham son todos hijos, sino en Isaac te será llamada descendencia. Esto es, no los que son hijos según la carne son los hijos de Dios, sino que los que son hijos según la promesa son contados como descendientes. Porque la palabra de la promesa es esta: por este tiempo vendré, y Sara tendrá un hijo. Y no solo esto, sino también cuando Rebeca concibió de uno, de Isaac nuestro padre, pues no habían aún nacido, ni habían hecho aún ni bien ni mal, para que el propósito de

0: para que mi nombre sea anunciado por toda la tierra. De manera que de quien quiere, tiene misericordia, y al que quiere endurecer, endurece. Pero me dirás, ¿por qué, pues, inculpa? Porque, ¿quién ha resistido a su voluntad? Mas antes, oh hombre, ¿quién eres tú para que alterques con Dios? Dirá el vaso de barro al que lo formó, ¿por qué me has hecho así? ¿O no tiene potestad el alfarero sobre el barro para hacer de la misma masa un vaso para honra y otro para deshonra? ¿Y qué si Dios, queriendo mostrar su ira y hacer notorio su poder, soportó con mucha paciencia los vasos de ira preparados para destrucción y para hacer notorias las riquezas de su gloria, las mostró para con los vasos de misericordia que él preparó de antemano para gloria, a los cuales también ha llamado, esto es, a nosotros, no sólo de los judíos, sino también de los gentiles? Como también en Oseas dice, «Llamaré pueblo mío al que no era mi pueblo, y a la no amada, amada». Y en el lugar donde se les dijo, «Vosotros no sois pueblo mío», allí serán llamados hijos del Dios viviente. También Isaías clama tocante a Israel, «Si fuere el número de los hijos de Israel como la arena del mar, tan solo el remanente será salvo, porque el Señor ejecutará su sentencia sobre la tierra en justicia y con prontitud». Y como antes dijo Isaías, «Si el Señor de los ejércitos no nos hubiera dejado descendencia, como Sodoma habríamos venido a ser, y a Gomorra seríamos semejantes. ¿Qué pues diremos? Que los gentiles que no iban tras la justicia, han alcanzado la justicia, es decir, la justicia que es por fe. Mas Israel, que iba tras una ley de justicia, no la alcanzó. ¿Por qué? Porque iban tras ella no por fe, sino como por obras de la ley, pues tropezaron en la piedra de tropiezo, como está escrito, «He aquí pongo en Sión piedra de tropiezo y roca de caída». Y el que creyere en él no será avergonzado.
1: Por eso hoy nos acercamos.

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2: Son las 7:42. Temperatura 29 grados. Humedad 79%.

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0: Son las 7:58. Temperatura 29 grados. Humedad 79%.
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0: Segundo libro de los Reyes, capítulo 1. Después de la muerte de Acab se rebeló Moab contra Israel. Y Ocosías cayó por la ventana de una sala de la casa que tenía en Samaria, y estando enfermo, envió mensajeros y les dijo: «Id y consultad a Baal-Zebub, dios de Ecrón, si he de sanar de esta mi enfermedad». Entonces el ángel de Jehová habló a Elías Tisbita diciendo: «Levántate y sube a encontrarte con los mensajeros del rey de Samaria y diles: ¿No hay Dios en Israel que vais a consultar a Baal-Zebub, dios de Ecrón? Por tanto, así ha dicho Jehová: del lecho en que estás no te levantarás, sino que ciertamente morirás». Y Elías se fue. Cuando los mensajeros se volvieron al rey, él les dijo: «¿Por qué os habéis vuelto?». Ellos le respondieron: «Encontramos a un varón que nos dijo: Id y volveos al rey que os envió y decidle: Así ha dicho Jehová: ¿No hay Dios en Israel que tú envías a consultar a Baal-Zebub, dios de Ecrón? Por tanto, del lecho en que estás no te levantarás, de cierto morirás». Entonces él les dijo: «¿Cómo era aquel varón que encontrasteis y os dijo tales palabras?». Y ellos le respondieron: «Un varón que tenía vestido de pelo y ceñía sus lomos con un cinturón de cuero». Entonces él dijo: «Es Elías Tisbita». Luego envió a él un capitán de 50 con sus 50, el cual subió a donde él estaba, y aquí que él estaba sentado en la cumbre del monte. Y el capitán le dijo: «Varón de Dios, el rey ha dicho que desciendas». Y Elías respondió y dijo al capitán de 50: «Si yo soy varón de Dios, descienda fuego del cielo y consúmate con tus 50». Y descendió fuego del cielo que lo consumió a él y a sus 50. Volvió el rey a enviar a él otro capitán de 50 con sus 50, y le habló y dijo: «Varón de Dios, el rey ha dicho así: desciende pronto». Y le respondió Elías y dijo: «Si yo soy varón de Dios, descienda fuego del cielo y consúmate con tus 50». Y descendió fuego del cielo y lo consumió a él y a sus 50. Volvió a enviar al tercer capitán de 50 con sus 50. Y subiendo aquel tercer capitán de 50, se puso de rodillas delante de Elías y le rogó diciendo: «Varón de Dios, te ruego que sea de valor delante de tus ojos mi vida y la vida de estos tus 50 siervos. He aquí ha descendido fuego del cielo y ha consumido a los dos primeros capitanes de 50 con sus 50. Sea estimada ahora mi vida delante de tus ojos». Entonces el ángel de Jehová dijo a Elías: «Desciende con él, no tengas miedo de él». Y él se levantó y descendió con él al rey. Y le dijo: «Así ha dicho Jehová: por cuanto enviaste mensajeros a consultar a Baal-Zebub, dios de Ecrón, ¿no hay Dios en Israel para consultar en su palabra? No te levantarás, por tanto, del lecho en que estás, sino que de cierto morirás». Y murió conforme a la palabra de Jehová que había hablado Elías. Reinó en su lugar Joram, en el segundo año de Joram, hijo de Josafat, rey de Judá, porque Ocosías no tenía hijo. Los demás hechos de Ocosías no están escritos en el libro de las Crónicas de los Reyes de Israel.
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3: Son las 8:08, temperatura 29 grados, humedad 79%.

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0: Son las 8 con 30 minutos.
1: Temperatura 29 grados. Humedad 79%.
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4: Capítulo 24. Cuando Jesús salió del templo y se iba, se acercaron sus discípulos para mostrarle los edificios del templo. Respondiendo él les dijo: ¿Veis todo esto? De cierto os digo que no quedará aquí piedra sobre piedra que no sea derribada. Y estando él sentado en el monte de los Olivos, los discípulos se le acercaron aparte, diciendo: Dinos, ¿cuándo serán estas cosas, y qué señal habrá de tu venida y del fin del siglo? Respondiendo Jesús les dijo: Mirad que nadie os engañe, porque vendrán muchos en mi nombre, diciendo: Yo soy el Cristo, y a muchos engañarán, y oiréis de guerras y rumores de guerras. Mirad que no os turbéis, porque es necesario que todo esto acontezca, pero aún no es el fin. Porque se levantará nación contra nación y reino contra reino, y habrá pestes y hambres y terremotos en diferentes lugares, y todo esto será principio de dolores. Entonces os entregarán a tribulación, y os matarán, y seréis aborrecidos de todas las gentes por causa de mi nombre. Muchos tropezarán entonces y se entregarán unos a otros, y unos a otros se aborrecerán. Y muchos falsos profetas se levantarán y engañarán a muchos. Y por haberse multiplicado la maldad, el amor de muchos se enfriará. Mas el que persevere hasta el fin, éste será salvo. Y será predicado este evangelio del reino en todo el mundo, para testimonio a todas las naciones, y entonces vendrá el fin. Por tanto, cuando veáis en el lugar santo la abominación desoladora de que habló el profeta Daniel, el que lee, entienda, entonces los que estén en Judea, huyan a los montes. El que esté en la azotea, no descienda para tomar algo de su casa, y el que esté en el campo, no vuelva atrás para tomar su capa. Mas ay de las que estén encintas y de las que críen en aquellos días. Orad, pues, que vuestra huida no sea en invierno ni en día de reposo, porque habrá entonces gran tribulación, cual no la ha habido desde el principio del mundo hasta ahora, ni la habrá. Y si aquellos días no fuesen acortados, nadie sería salvo. Mas por causa de los escogidos, aquellos días serán acortados. Entonces, si alguno dijere: Mirad, aquí está el Cristo, o mirad, allí está, no lo creáis. Porque se levantarán falsos cristos y falsos profetas, y harán grandes señales y prodigios, de tal manera que engañarán, si fuere posible, aún a los escogidos. Ya os lo he dicho antes. Así que si os dijeren: Mirad, está en el desierto, no salgáis. O mirad, está en los aposentos, no lo creáis. Porque como el relámpago que sale del oriente y se muestra hasta el occidente, así será también la venida del Hijo del Hombre. Porque donde quiera que estuviere el cuerpo muerto, allí se juntarán las águilas. E inmediatamente después

0: Así también vosotros, cuando veáis todas estas cosas, conoced que está cerca, a las puertas. De cierto os digo que no pasará esta generación hasta que todo esto acontezca. El cielo y la tierra pasarán, pero mis palabras no pasarán. Pero del día y la hora nadie sabe, ni aun los ángeles de los cielos, sino sólo mi Padre. Mas como en los días de Noé, así será la venida del Hijo del Hombre. Porque como en los días antes del diluvio estaban comiendo y bebiendo, casándose y dando en casamiento, hasta el día en que Noé entró en el arca, y no entendieron hasta que vino el diluvio y se los llevó a todos, así será también la venida del Hijo del Hombre. Entonces estarán dos en el campo, el uno será tomado y el otro será dejado. Dos mujeres estarán moliendo en un molino, la una será tomada y la otra será dejada. Velad, pues, porque no sabéis a qué hora ha de venir vuestro Señor. Pero sabed esto, que si el padre de familia supiese a qué hora el ladrón habría de venir, velaría y no dejaría minar su casa. Por tanto, también vosotros estad preparados, porque el Hijo del Hombre vendrá a la hora que no pensáis. ¿Quién es, pues, el siervo fiel y prudente al cual puso su Señor sobre su casa para que les dé el alimento a tiempo? Bienaventurado aquel siervo al cual, cuando su señor venga, le halle haciendo así. De cierto os digo que sobre todos sus bienes le pondrá. Pero si aquel siervo malo dijere en su corazón, «Mi señor tarda en venir», y comenzare a golpear a sus consiervos y aun a comer y a beber con los borrachos, vendrá el señor de aquel siervo en día que éste no espera y a la hora que no sabe, y lo castigará duramente, y pondrá su parte con los hipócritas. Allí será el lloro y el crujir de dientes.
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3: Son las 8:37, temperatura 29 grados, humedad 79%.

Tú eres el león de Judá, Señor Jesús. Tú reinas por todos los siglos. ¡Aleluya! Aleluya, Señor. Tú eres...

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0: Son las 8:58. Temperatura 29 grados. Humedad 79%.
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Capítulo 32. Cesaron estos tres varones de responder a Job, por cuanto él era justo a sus propios ojos. Entonces Eliú, hijo de Barakel, busita, de la familia de Ram, se encendió en ira contra Job. Se encendió en ira por cuanto se justificaba a sí mismo más que a Dios. Asimismo se encendió en ira contra sus tres amigos, porque no hallaban qué responder, aunque habían condenado a Job. Y Eliú había esperado a Job en la disputa, porque los otros eran más viejos que él. Pero viendo Eliú que no había respuesta en la boca de aquellos tres varones, se encendió en ira. Y respondió Eliú, hijo de Barakel, busita, y dijo, «Yo soy joven y vosotros ancianos. Por tanto, he tenido miedo, y he temido declararos mi opinión. Yo decía, los días hablarán, y la muchedumbre de años declarará sabiduría. Ciertamente espíritu hay en el hombre, y el soplo del Omnipotente le hace que entienda. No son los sabios los de mucha edad, ni los ancianos entienden el derecho. Por tanto yo dije, escuchadme, declararé yo también mi sabiduría. He aquí yo he esperado a vuestras razones, he escuchado vuestros argumentos, en tanto que buscabais palabras. Os he prestado atención, y he aquí que no hay de vosotros quien redarguya a Job y responda a sus razones. Para que no digáis, nosotros hemos hallado sabiduría. Lo vence Dios, no el hombre. Ahora bien, Job no dirigió contra mí sus palabras, ni yo le responderé con vuestras razones». Se espantaron, no respondieron más, se les fueron los razonamientos. Yo pues he esperado, pero no hablaban. Más bien callaron y no respondieron más. Por eso yo también responderé mi parte, también yo declararé mi juicio, porque lleno estoy de palabras y me apremia el espíritu dentro de mí. De cierto mi corazón está como el vino que no tiene respiradero y se rompe como odres nuevos. Hablaré pues y respiraré, abriré mis labios y responderé. No haré ahora acepción de personas, ni usaré con nadie de títulos lisonjeros, porque no sé hablar lisonjas. De otra manera, en breve me

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2: Son las 9:10, temperatura 29 grados, humedad 79%.

Tú eres el león de Judá, Señor Jesús. Tú reinas por todos los siglos. ¡Aleluya! Tú eres.

porque tengo manos, porque tengo pies, porque tú me diste ese ser que tengo. Dame una vuelta ahí. ¿Qué tal si lo decimos una vez más? ¿Qué le parece?

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2: Son las 9:39. Temperatura 29 grados. Humedad 79%.

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0: Son las 10 en punto. Temperatura 29 grados. Humedad 79%.
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3: Capítulo 3. Josué se levantó de mañana, y él y todos los hijos de Israel partieron de Sittim y vinieron hasta el Jordán, y reposaron allí antes de pasarlo. Y después de 3 días, los oficiales recorrieron el campamento y mandaron al pueblo diciendo: cuando veáis el arca del pacto de Jehová vuestro Dios, y los levitas sacerdotes que la llevan, vosotros saldréis de vuestro lugar y marcharéis en pos de ella, a fin de que sepáis el camino por donde habéis de ir, por cuanto vosotros no habéis pasado antes de ahora por este camino. Pero entre vosotros y ella haya distancia como de 2,000 codos, no os acercaréis a ella. Y Josué dijo al pueblo: santificaos, porque Jehová hará mañana maravillas entre vosotros. Y habló Josué a los sacerdotes diciendo: tomad el arca del pacto y pasad delante del pueblo. Y ellos tomaron el arca del pacto y fueron delante del pueblo. Entonces Jehová dijo a Josué: desde este día comenzaré a engrandecerte delante de los ojos de todo Israel, para que entiendan que como estuve con Moisés, así estaré contigo. Tú pues mandarás a los sacerdotes que llevan el arca del pacto, diciendo: cuando hayáis entrado hasta el borde del agua del Jordán, pararéis en el Jordán. Y Josué dijo a los hijos de Israel: acercaos y escuchad las palabras de Jehová vuestro Dios. Y añadió Josué: en esto conoceréis que el Dios viviente está en medio de vosotros, y que él echará de delante de vosotros al cananeo, al heteo, al heveo, al fereceo, al jerjeseo, al amorreo y al jebuseo. He aquí el arca del pacto del Señor de toda la tierra pasará delante de vosotros en medio del Jordán. Tomad pues ahora 12 hombres de las tribus de Israel, uno de cada tribu. Y cuando las plantas de los pies de los sacerdotes que llevan el arca de Jehová, Señor de toda la tierra, se asienten en las aguas del Jordán, las aguas del Jordán se dividirán, porque las aguas que vienen de arriba se detendrán en un montón. Y aconteció cuando partió el pueblo de sus tiendas para pasar el Jordán, con los sacerdotes delante del pueblo llevando el arca del pacto, cuando los que llevaban el arca entraron en el Jordán, y los pies de los sacerdotes que llevaban el arca fueron mojados a la orilla del agua, porque el Jordán suele desbordarse por todas sus orillas todo el tiempo de la siega, las aguas que venían de arriba se detuvieron como en un montón bien lejos de la ciudad de Adam, que está al lado de Saltán, y las que descendían al mar del Arabá, al mar salado, se acabaron y fueron divididas, y el pueblo pasó en dirección de Jericó. Mas los sacerdotes que llevaban el arca del pacto de Jehová estuvieron en seco, firmes en medio del Jordán, hasta que todo el pueblo hubo acabado de pasar el Jordán, y todo Israel pasó en seco.

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2: Son las 10 con 9 minutos, temperatura 29 grados, humedad 79%.

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0: Son las 10 y 28 minutos. Temperatura 29 grados. Humedad 79%.
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Capítulo 14. En aquel tiempo Herodes el tetrarca oyó la fama de Jesús y dijo a sus criados: «Este es Juan el Bautista, ha resucitado de los muertos y por eso actúan en él estos poderes». Porque Herodes había prendido a Juan y le había encadenado y metido en la cárcel por causa

0: Los que estaban con él a la mesa, mandó que se la diesen, y ordenó decapitar a Juan en la cárcel. Y fue traída su cabeza en un plato, y dada a la muchacha, y ella la presentó a su madre. Entonces llegaron sus discípulos, y tomaron el cuerpo y lo enterraron, y fueron y dieron las nuevas a Jesús. Oyéndolo Jesús, se apartó de allí en una barca a un lugar desierto y apartado. Y cuando la gente lo oyó, le siguió a pie desde las ciudades. Y saliendo Jesús, vio una gran multitud, y tuvo compasión de ellos, y sanó a los que de ellos estaban enfermos. Cuando anochecía, se acercaron a él sus discípulos, diciendo, «El lugar es desierto y la hora ya pasada. Despide a la multitud para que vayan por las aldeas y compren de comer». Jesús les dijo, «No tienen necesidad de irse. Dadles vosotros de comer». Y ellos dijeron, «No tenemos aquí sino cinco panes y dos peces». Él les dijo, «Traédmelos acá». Entonces mandó a la gente recostarse sobre la hierba, y tomando los cinco panes y los dos peces, y levantando los ojos al cielo, bendijo y partió y dio los panes a los discípulos y los discípulos a la multitud. Y comieron todos y se saciaron, y recogieron lo que sobró de los pedazos, 12 cestas llenas. Y los que comieron fueron como 5000 hombres, sin contar las mujeres y los niños. Enseguida Jesús hizo a sus discípulos entrar en la barca e ir delante de él a la otra ribera, entre tanto que él despedía a la multitud. Despedida la multitud, subió al monte a orar aparte, y cuando llegó la noche estaba allí solo. Y ya la barca estaba en medio del mar, azotada por las olas, porque el viento era contrario. Mas a la cuarta vigilia de la noche, Jesús vino a ellos andando sobre el mar. Y los discípulos, viéndole andar sobre el mar, se turbaron diciendo, «¡Un fantasma!», y dieron voces de miedo. Pero enseguida Jesús les habló diciendo, «Tened ánimo, yo soy, no temáis». Entonces le respondió Pedro y dijo, «Señor, si eres tú, manda que yo vaya a ti sobre las aguas». Y él dijo, «Ven». Y descendiendo Pedro de la barca, andaba sobre las aguas para ir a Jesús. Pero al ver el fuerte viento, tuvo miedo, y comenzando a hundirse dio voces diciendo, «Señor, sálvame». Al momento Jesús, extendiendo la mano, asió de él y le dijo, «Hombre de poca fe, ¿por qué dudaste?». Y cuando ellos subieron en la barca, se calmó el viento. Entonces los que estaban en la barca vinieron y le adoraron diciendo, «Verdaderamente eres hijo de Dios». Y terminada la travesía vinieron a tierra de Genezaret. Cuando le conocieron los hombres de aquel lugar, enviaron noticia por toda aquella tierra alrededor y trajeron a él todos los enfermos, y le rogaban que les dejase tocar solamente el borde de su manto, y todos los que lo tocaron quedaron sanos.
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3: Son las 10:40, temperatura 29 grados, humedad 79%.

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0: Son las 10:59.
1: Temperatura 29 grados. Humedad 79%.
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0: Capítulo 25. Jehová habló a Moisés diciendo: Di a los hijos de Israel que tomen para mí ofrenda. De todo varón que la diere de su voluntad, de corazón, tomaréis mi ofrenda. Esta es la ofrenda que tomaréis de ellos: oro, plata, cobre, azul, púrpura, carmesí, lino fino, pelo de cabras, pieles de carneros teñidas de rojo, pieles de tejones, madera de acacia, aceite para el alumbrado, especias para el aceite de la unción y para el incienso aromático, piedras de ónice y piedras de engaste para el efod y para el pectoral. Y harán un santuario para mí y habitaré en medio de ellos. Conforme a todo lo que yo te muestre, el diseño del tabernáculo y el diseño de todos sus utensilios, así lo haréis. Harán también un arca de madera de acacia, cuya longitud será de 2 codos y medio, su anchura de 1 codo y medio y su altura de 1 codo y medio. Y la cubrirás de oro puro por dentro y por fuera, y harás sobre ella una cornisa de oro alrededor. Fundirás para ella 4 anillos de oro, que pondrás en sus 4 esquinas, 2 anillos a un lado de ella y 2 anillos al otro lado. Harás unas varas de madera de acacia, las cuales cubrirás de oro, y meterás las varas por los anillos a los lados del arca, para llevar el arca con ellas. Las varas quedarán en los anillos del arca, no se quitarán de ella. Y pondrás en el arca el testimonio que yo te daré. Y harás un propiciatorio de oro fino, cuya longitud será de 2 codos y medio, y su anchura de 1 codo y medio. Harás también 2 querubines de oro, labrados a martillo los harás en los 2 extremos del propiciatorio. Harás pues 1 querubín en un extremo, y 1 querubín en el otro extremo. De 1 pieza con el propiciatorio harás los querubines en sus 2 extremos. Y los querubines se extenderán por encima las alas, cubriendo con sus alas el propiciatorio, sus rostros el uno enfrente del otro, mirando al propiciatorio los rostros de los querubines. Y pondrás el propiciatorio encima del arca, y en el arca pondrás el testimonio que yo te daré. Y de allí me declararé a ti, y hablaré contigo de sobre el propiciatorio, de entre los 2 querubines que están sobre el arca del testimonio, todo lo que yo te mandare para los hijos de Israel. Harás asimismo 1 mesa de madera de acacia. Su longitud será de 2 codos, y de 1 codo su anchura, y su altura de 1 codo y medio. Y la cubrirás de oro puro y le harás una cornisa de oro alrededor. Le harás también una moldura alrededor de 1 palmo menor de anchura, y harás a la moldura una cornisa de oro alrededor. Y le harás 4 anillos de oro, los cuales pondrás en las 4 esquinas que corresponden a sus 4 patas. Los anillos estarán debajo de la moldura, para lugares de las varas para llevar la mesa. Harás las varas de madera de acacia y las cubrirás de oro, y con ellas será llevada la mesa. Harás también sus platos, sus cucharas, sus cubiertas y sus tazones con que se libará, de oro fino los harás, y pondrás sobre la mesa el pan de la proposición delante de mí continuamente. Harás además 1 candelero de oro puro, labrado a martillo será el candelero. Su pie, su caña, sus copas, sus manzanas y sus flores serán de lo mismo. Y saldrán 6 brazos de sus lados, 3 brazos del candelero a un lado y 3 brazos al otro lado. 3 copas en forma de flor de almendro en un brazo, 1 manzana y 1 flor. Y 3 copas en forma de flor de almendro en otro brazo, 1 manzana y 1 flor. Así en los 6 brazos que salen del candelero. Y en la caña central del candelero, 4 copas en forma de flor de almendro, sus manzanas y sus flores. Habrá 1 manzana debajo de 2 brazos del mismo, 1 manzana debajo de otros 2 brazos del mismo, y 1 manzana debajo de los otros 2 brazos del mismo. Así para los 6 brazos que salen del candelero. Sus manzanas y sus brazos serán de 1 pieza. Todo ello 1 pieza labrada a martillo de oro puro. Y le harás 7 lamparillas, las cuales encenderás para que alumbren hacia adelante. También sus despabiladeras y sus platillos, de oro puro. De 1 talento de oro fino lo harás, con todos estos utensilios. Mira y hazlos conforme al modelo que te ha sido mostrado en el monte.
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3: Son las 11:10. Temperatura 29 grados. Humedad 79%.

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0: Son las 11:30. Temperatura 29 grados. Humedad 79%.
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3: La epístola del apóstol San Pablo a los Gálatas. Capítulo 1. Pablo, apóstol no de hombres ni por hombre, sino por Jesucristo y por Dios el Padre que lo resucitó de los muertos, y todos los hermanos que están conmigo, a las iglesias de Galacia, gracia y paz sean a vosotros, de Dios el Padre y de nuestro Señor Jesucristo, el cual se dio a sí mismo por nuestros pecados, para librarnos del presente siglo malo, conforme a la voluntad de nuestro Dios y Padre, a quien sea la gloria por los siglos de los siglos. Amén. Estoy maravillado de que tan pronto os hayáis alejado del que os llamó por la gracia de Cristo para seguir un evangelio diferente. No que haya otro, sino que hay algunos que os perturban y quieren pervertir el evangelio de Cristo. Mas si aún nosotros, o un ángel del cielo, os anunciaré otro evangelio diferente del que os hemos anunciado, sea anatema. Como antes hemos dicho, también ahora lo repito, si alguno os predica diferente evangelio del que habéis recibido, sea anatema. Pues, ¿busco ahora el favor de los hombres o el de Dios? ¿O trato de agradar a los hombres? Pues si todavía agradara a los hombres, no sería siervo de Cristo. Mas os hago saber, hermanos, que el evangelio anunciado por mí no es según hombre, pues yo ni lo recibí ni lo aprendí de hombre alguno, sino por revelación de Jesucristo. Porque ya habéis oído acerca de mi conducta en otro tiempo en el judaísmo, que perseguía sobremanera a la iglesia de Dios y la asolaba. Y en el judaísmo aventajaba a muchos de mis contemporáneos en mi nación, siendo mucho más celoso de las tradiciones de mis padres. Pero cuando agradó a Dios, que me apartó desde el vientre de mi madre y me llamó por su gracia, revelar a su Hijo en mí, para que yo le predicase entre los gentiles, no consulté enseguida con carne y sangre, ni subí a Jerusalén a los que eran apóstoles antes que yo, sino que fui a Arabia y volví de nuevo a Damasco. Después, pasados 3 años, subí a Jerusalén para ver a Pedro y permanecí con él 15 días, pero no vi a ningún otro de los apóstoles, sino a Jacobo, el hermano del Señor. En esto que os escribo, he aquí delante de Dios que no miento. Después fui a las regiones de Siria y de Cilicia, y no era conocido de vista a las iglesias de Judea que eran en Cristo. Solamente oían decir, «Aquel que en otro tiempo nos perseguía, ahora predica la fe que en otro tiempo asolaba». Y glorificaban a Dios.
4: Alegraos y gozaos en Jehová vuestro Dios, porque os ha dado la primera lluvia a su tiempo, y hará descender sobre vosotros lluvia temprana y tardía. Escuchen. La lluvia ya empieza, ya va en aumento, y aún más, y más, es un aguacero.

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2: Son las 11:40, temperatura 29 grados, humedad 79%.

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0: Son las 11:58. Temperatura 29 grados. Humedad 79%.
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0: diciendo, «El alma de mi hijo Siquem se ha apegado a vuestra hija. Os ruego que se la deis por mujer. Y emparentad con nosotros, dadnos vuestras hijas, y tomad vosotros las nuestras. Y habitad con nosotros, porque la tierra estará delante de vosotros. Morad y negociad en ella, y tomad en ella posesión». Siquem también dijo al padre de Dina y a los hermanos de ella, «Halle yo gracia en vuestros ojos, y daré lo que me dijereis. Aumentad a cargo mío mucha dote y dones, y yo daré cuanto me dijereis, y dadme la joven por mujer». Pero respondieron los hijos de Jacob a Siquem y a Hamor su padre con palabras engañosas, por cuanto había amancillado a Dina su hermana. Y les dijeron, «No podemos hacer esto de dar nuestra hermana a hombre incircunciso, porque entre nosotros es abominación. Mas con esta condición os complaceremos, si habéis de ser como nosotros, que se circuncide entre vosotros todo varón. Entonces os daremos nuestras hijas, y tomaremos nosotros las vuestras, y habitaremos con vosotros, y seremos un pueblo. Mas si no nos prestareis oído para circuncidaros, tomaremos nuestra hija y nos iremos». Y parecieron bien sus palabras a Hamor y a Siquem, hijo de Hamor. Y no tardó el joven en hacer aquello, porque la hija de Jacob le había agradado, y él era el más distinguido de toda la casa de su padre. Entonces Hamor y Siquem su hijo vinieron a la puerta de su ciudad y hablaron a los varones de su ciudad diciendo, «Estos varones son pacíficos con nosotros y habitarán en el país y traficarán en él, pues he aquí la tierra es bastante ancha para ellos. Nosotros tomaremos sus hijas por mujeres y les daremos las nuestras. Mas con esta condición consentirán estos hombres en habitar con nosotros, para que seamos un pueblo, que se circuncide todo varón entre nosotros, así como ellos son circuncidados. Su ganado, sus bienes y todas sus bestias serán nuestros, solamente convengamos con ellos y habitarán con nosotros». Y obedecieron a Hamor y a Siquem su hijo todos los que salían por la puerta de la ciudad, y circuncidaron a todo varón, a cuantos salían por la puerta de su ciudad. Pero sucedió que al tercer día, cuando sentían ellos el mayor dolor, dos de los hijos de Jacob, Simeón y Leví, hermanos de Dina, tomaron cada uno su espada y vinieron contra la ciudad que estaba desprevenida, y mataron a todo varón. Y a Hamor y a Siquem su hijo los mataron a filo de espada, y tomaron a Dina de casa de Siquem, y se fueron. Y los hijos de Jacob vinieron a los muertos y saquearon la ciudad por cuanto habían amancillado a su hermana. Tomaron sus ovejas y vacas y sus asnos, y lo que había en la ciudad y en el campo, y todos sus bienes. Llevaron cautivos a todos sus niños y sus mujeres, y robaron todo lo que había en casa. Entonces dijo Jacob a Simeón y a Leví, «Me habéis turbado con hacerme abominable a los moradores de esta tierra, el cananeo y el fereceo, y teniendo yo pocos hombres, se juntarán contra mí y me atacarán, y seré destruido yo y mi casa». Pero ellos respondieron, «¿Había él de tratar a nuestra hermana como a una ramera?»
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3: Es la 1:08, temperatura 29 grados, humedad 79%.

Señor, te saca de lo público y te lleva a lo privado. Te saca del medio del montón y te lleva al lugar secreto. Te saca de la superficie y te lleva a lo profundo. Te saca de la orilla y solo mirar de lejos. Sus puertas.

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0: Es la 1:32. Temperatura 29 grados. Humedad 79%.
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3: Capítulo 18. En aquel tiempo los discípulos vinieron a Jesús diciendo: ¿Quién es el mayor en el reino de los cielos? Y llamando Jesús a un niño lo puso en medio de ellos y dijo: De cierto os digo que si no os volvéis y os hacéis como niños, no entraréis en el reino de los cielos. Así que, cualquiera que se humille como este niño, ese es el mayor en el reino de los cielos. Y cualquiera que reciba en mi nombre a un niño como este, a mí me recibe. Y cualquiera que haga tropezar a alguno de estos pequeños que creen en mí, mejor le fuera que se le colgase al cuello una piedra de molino de asno y que se le hundiese en lo profundo del mar. ¡Ay del mundo por los tropiezos! Porque es necesario que vengan tropiezos. Pero ¡ay de aquel hombre por quien viene el tropiezo! Por tanto, si tu mano o tu pie te es ocasión de caer, córtalo y échalo de ti. Mejor te es entrar en la vida cojo o manco que teniendo dos manos o dos pies ser echado en el fuego eterno. Y si tu ojo te es ocasión de caer, sácalo y échalo de ti. Mejor te es entrar con un solo ojo en la vida que teniendo dos ojos ser echado en el infierno de fuego. Mirad que no menospreciéis a uno de estos pequeños, porque os digo que sus ángeles en los cielos ven siempre el rostro de mi Padre que está en los cielos. Porque el Hijo del Hombre ha venido para salvar lo que se había perdido. ¿Qué os parece? Si un hombre tiene 100 ovejas y se descarría una de ellas, ¿no deja las 99 y va por los montes a buscar la que se había descarriado? Y si acontece que la encuentra, de cierto os digo que se regocija más por aquella que por las 99 que no se descarriaron. Así, no es la voluntad de vuestro Padre que está en los cielos que se pierda uno de estos pequeños. Por tanto, si tu hermano peca contra ti, ve y repréndele estando tú y él solos. Si te oyere, has ganado a tu hermano. Mas si no te oyere, toma aún contigo a uno o dos, para que en boca de dos o tres testigos conste toda palabra. Si no los oyere a ellos, dilo a la iglesia. Y si no oyere a la iglesia, tenle por gentil y publicano. De cierto os digo que todo lo que atéis en la tierra será atado en el cielo. Y todo lo que desatéis en la tierra será desatado en el cielo. Otra vez os digo que si dos de vosotros se pusieren de acuerdo en la tierra acerca de cualquiera cosa que pidieren, les será hecho por mi Padre que está en los cielos. Porque donde están dos o tres congregados en mi nombre, allí estoy yo en medio de ellos. Entonces se le acercó Pedro y le dijo: Señor, ¿cuántas veces perdonaré a mi hermano que peque contra mí? ¿Hasta siete? Jesús le dijo: No te digo hasta siete, sino aún hasta 70 veces 7. Por lo cual el reino de los cielos es semejante a un rey que quiso hacer cuentas con sus siervos. Y comenzando a hacer cuentas, le fue presentado uno que le debía 10,000 talentos. A este, como no pudo pagar, ordenó su señor venderle y a su mujer.

él le dijeron, ¿sabes que Jehová te quitará hoy a tu señor de sobre ti? Y él dijo, sí, yo lo sé, callad. Y Elías le volvió a decir, Eliseo, quédate.

Santo, Santo, Santo, Jehová de los ejércitos, toda la tierra está llena de tu gloria.

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2: Son las 2:08, temperatura 29 grados, humedad.

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0: Son las 2:31.
1: Temperatura 29 grados. Humedad 79%.
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4: Capítulo 13. Había entonces en la iglesia que estaba en Antioquía profetas y maestros: Bernabé, Simón el que se llamaba Níger, Lucio de Cirene, Manaén el que se había criado junto con Herodes el tetrarca, y Saulo. Ministrando estos al Señor y ayunando, dijo el Espíritu Santo: «Apartadme a Bernabé y a Saulo para la obra a que los he llamado». Entonces, habiendo ayunado y orado, les impusieron las manos y los despidieron. Ellos entonces, enviados por el Espíritu Santo, descendieron a Seleucia y de allí navegaron a Chipre. Y llegados a Salamina, anunciaban la palabra de Dios en las sinagogas de los judíos. Tenían también a Juan de ayudante. Y habiendo atravesado toda la isla hasta Pafos, hallaron a cierto mago, falso profeta, judío, llamado Bar Jesús, que estaba con el procónsul Sergio Paulo, varón prudente. Este, llamando a Bernabé y a Saulo, deseaba oír la palabra de Dios. Pero les resistía Elimas, el mago, pues así se traduce su nombre, procurando apartar de la fe al procónsul. Entonces Saulo, que también es Pablo, lleno del Espíritu Santo, fijando en él los ojos, dijo: «Oh, lleno de todo engaño y de toda maldad, hijo del diablo, enemigo de toda justicia, ¿no cesarás de trastornar los caminos rectos del Señor? Ahora pues, he aquí, la mano del Señor está contra ti, y serás ciego, y no verás el sol por algún tiempo». E inmediatamente cayeron sobre él oscuridad y tinieblas, y andando alrededor buscaba quien le condujese de la mano. Entonces el procónsul, viendo lo que había sucedido, creyó, maravillado de la doctrina del Señor. Habiendo zarpado de Pafos, Pablo y sus compañeros arribaron a Perge de Panfilia, pero Juan, apartándose de ellos, volvió a Jerusalén. Ellos, pasando de Perge, llegaron a Antioquía de Pisidia, y entraron en la sinagoga un día de reposo, y se sentaron. Y después de la lectura de la ley y de los profetas, los principales de la sinagoga mandaron a decirles: «Varones hermanos, si tenéis alguna palabra de exhortación para el pueblo, hablad». Entonces Pablo, levantándose, hecha señal de silencio con la mano, dijo: «Varones israelitas y los que teméis a Dios, oíd. El Dios de este pueblo de Israel escogió a nuestros padres y enalteció al pueblo, siendo ellos extranjeros en tierra de Egipto, y con brazo levantado los sacó de ella. Y por un tiempo, como de 40 años, los soportó en el desierto, y habiendo destruido 7 naciones en la tierra de Canaán, les dio en herencia su territorio. Después, como por 450 años, les dio jueces hasta el profeta Samuel. Luego pidieron rey, y Dios les dio a Saúl, hijo de Cis, varón de la tribu de Benjamín, por 40 años. Quitado éste, les levantó por rey a David, de quien dio también testimonio, diciendo: «He hallado a David, hijo de Isaí, varón conforme a mi corazón, quien hará todo lo que yo quiero». De la descendencia de éste, y conforme a la promesa, Dios levantó a Jesús por Salvador a Israel. Antes de su venida, predicó Juan el bautismo de arrepentimiento a todo el pueblo de Israel. Mas cuando Juan terminaba su carrera, dijo: «¿Quién pensáis que soy? No soy yo él. Mas he aquí, viene tras mí uno de quien no soy digno de desatar el calzado de los pies. Varones hermanos, hijos del linaje de Abraham, y los que entre vosotros teméis a Dios, a vosotros es enviada la palabra de esta salvación. Porque los habitantes de Jerusalén y sus gobernantes, no conociendo a Jesús, ni las palabras de los profetas que se leen todos los días de reposo, las cumplieron al condenarle, y sin hallar en él causa digna de muerte, pidieron a Pilato que se le matase. Y habiendo cumplido todas las cosas que de él estaban escritas, quitándolo del madero lo pusieron en el sepulcro. mas Dios le levantó de los muertos. Y él se apareció durante muchos días a los que habían subido juntamente con él de Galilea a Jerusalén, los cuales ahora son sus testigos ante el pueblo. Y nosotros también os anunciamos el evangelio de aquella promesa hecha a nuestros padres, la cual Dios ha cumplido a los hijos de ellos, a nosotros, resucitando a Jesús, como está escrito también en el Salmo 2, «Mi hijo eres tú, yo te he engendrado hoy». Y en cuanto a que le levantó de los muertos para nunca más volver a corrupción, lo dijo así, «Os daré las misericordias fieles de David». Por eso dice también en otro Salmo, «No permitirás que tu santo vea corrupción». Porque la verdad David, habiendo servido a su propia generación según la voluntad de Dios, durmió y fue reunido con sus padres y vio corrupción. Mas aquel a quien Dios levantó no vio corrupción. Sabed pues esto, varones hermanos, que por medio de él se os anuncia perdón de pecados, y que de todo aquello de que por la ley de Moisés no pudisteis ser justificados, en él es justificado todo aquel que cree. Mirad pues que no venga sobre vosotros lo que está dicho en los profetas. Mirad, oh menospreciadores, y asombraos y desapareced, porque yo hago una obra en vuestros días, obra que no creeréis si alguien os la contare. Cuando salieron ellos de la sinagoga de los judíos, los gentiles les rogaron que el siguiente día de reposo les hablasen de estas cosas. Y despedida la congregación, muchos de los judíos y de los prosélitos piadosos siguieron a Pablo y a Bernabé, quienes hablándoles, les persuadían a que perseverasen en la gracia de Dios. El siguiente día de reposo se juntó casi toda la ciudad para oír la palabra de Dios. Pero viendo los judíos la muchedumbre, se llenaron de celos y rebatían lo que Pablo decía, contradiciendo y blasfemando. Entonces Pablo y Bernabé, hablando con denuedo, dijeron, «A vosotros a la verdad era necesario que se os hablase primero la palabra de Dios, mas puesto que la desecháis y no os juzgáis dignos de la vida eterna, he aquí nos volvemos a los gentiles». Porque así nos ha mandado el Señor, diciendo, «Te he puesto para luz de los gentiles, a fin de que seas para salvación hasta lo último de la tierra». Los gentiles, oyendo esto, se regocijaban y glorificaban la palabra del Señor, y creyeron todos los que estaban ordenados para vida eterna. Y la palabra del Señor se difundía por toda aquella provincia. Pero los judíos instigaron a mujeres piadosas y distinguidas, y a los principales de la ciudad, y levantaron persecución contra Pablo y Bernabé, y los expulsaron de sus límites. Ellos entonces, sacudiendo contra ellos el polvo de sus pies, llegaron a Iconio. Y los discípulos estaban llenos de gozo y del Espíritu Santo.
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1: Son las 2:40. Temperatura 29 grados. Humedad 79%.

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0: Son las 3 en punto. Temperatura 29 grados. Humedad 79%.
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Bueno, para esta siguiente canción, para aquellos que tienen dos pies izquierdos, les vamos a enseñar un paso y lo vamos a practicar primero. Si nos sale bien, lo cantamos en serio. A ver, Fernando, Roberto, vénganse para acá. Ellos son los que tienen un pie izquierdo y un derecho. Ellos sí pueden enseñarles esta canción. Vamos a hacerlo de esta manera. Vamos a movernos todos a la derecha.

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0: Son las 3:29.
1: Temperatura 29 grados. Humedad 79%.
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Capítulo 6. Después de esto, Jesús fue al otro lado del mar de Galilea, el de Tiberias, y le seguía gran multitud porque veían las señales que hacía en los enfermos. Entonces subió Jesús a un monte y se sentó allí con sus discípulos. Y estaba cerca la Pascua, la fiesta de los judíos. Cuando alzó Jesús los ojos y vio que había venido a él gran multitud, dijo a Felipe, «¿De dónde compraremos pan para que coman estos?» Pero esto decía para probarle, porque él sabía lo que había de hacer. Felipe le respondió, 200 denarios de pan no bastarían para que cada uno de ellos tomase un poco». Uno de sus discípulos, Andrés, hermano de Simón Pedro, le dijo, «Aquí está un muchacho que tiene 5 panes de cebada y 2 pececillos. Mas, ¿qué es esto para tantos?» Entonces Jesús dijo, «Haced recostar la gente». Y había mucha hierba en aquel lugar, y se recostaron como en número de 5000 varones. Y tomó Jesús aquellos panes, y habiendo dado gracias, los repartió entre los discípulos, y los discípulos entre los que estaban recostados, asimismo de los peces cuanto querían. Y cuando se hubieron saciado, dijo a sus discípulos, «Recoged los pedazos que sobraron, para que no se pierda nada». Recogieron pues y llenaron 12 cestas de pedazos, que de los 5 panes de cebada sobraron a los que habían comido. Aquellos hombres entonces, viendo la señal que Jesús había hecho, dijeron, «Este verdaderamente es el profeta que había de venir al mundo». Pero entendiendo Jesús que iban a venir para apoderarse de él y hacerle rey, volvió a retirarse al monte él solo. Al anochecer descendieron sus discípulos al mar, y entrando en una barca iban cruzando el mar hacia Capernaum. Estaba ya oscuro y Jesús no había venido a ellos. Y se levantaba el mar con un gran viento que soplaba. Cuando habían remado como 25 o 30 estadios, vieron a Jesús que andaba sobre el mar y se acercaba a la barca, y tuvieron miedo. Mas él les dijo, «Yo soy, no temáis». Ellos entonces con gusto le recibieron en la barca, la cual llegó enseguida a la tierra a donde iban. El día siguiente, la gente que estaba al otro lado del mar vio que no había habido allí más que una sola barca, y que Jesús no había entrado en ella con sus discípulos, sino que estos se habían ido solos. Pero otras barcas habían arribado de Tiberias junto al lugar donde habían comido el pan después de haber dado gracias al Señor. Cuando vio pues la gente que Jesús no estaba allí ni sus discípulos, entraron en las barcas y fueron a Capernaum buscando a Jesús. Y hallándole al otro lado del mar, le dijeron, «Rabí, ¿cuándo llegaste acá?» Respondió Jesús y les dijo, de cierto os digo que me buscáis, no porque habéis visto las señales, sino porque comisteis el pan y os saciasteis. Trabajad no por la comida que perece, sino por la comida que a vida eterna permanece, la cual el Hijo del Hombre os dará, porque a éste señaló Dios el Padre». Entonces le dijeron, «¿Qué debemos hacer para poner en práctica las obras de Dios?» Respondió Jesús y les dijo, «Esta es la obra de Dios, que creáis en el que Él ha enviado». Le dijeron entonces, «¿Qué señal pues haces tú para que veamos y te creamos? ¿Qué obra haces? Nuestros padres comieron el maná en el desierto, como está escrito, pan del cielo les dio a comer». Y Jesús les dijo, de cierto os digo, no os dio Moisés el pan del cielo, mas mi Padre os da el verdadero pan del cielo, porque el pan de Dios es aquel que descendió del cielo y da vida al mundo». Le dijeron, «Señor, danos siempre este pan». Jesús les dijo, «Yo soy el pan de vida. El que a mí viene nunca tendrá hambre, y el que en mí cree no tendrá sed jamás. Mas os he dicho que aunque me habéis visto no creéis. Todo lo que el Padre me da vendrá a mí, y al que a mí viene no le echo fuera. Porque he descendido del cielo no para hacer mi voluntad, sino la voluntad del que me envió. Y esta es la voluntad del Padre, el que me envió, que de todo lo que me diere no pierda yo nada, sino que lo resucite en el día postrero. Y esta es la voluntad del que me ha enviado, que todo aquel que ve al Hijo y cree en Él tenga vida eterna, y yo le resucitaré en el día postrero». Murmuraban entonces de Él los judíos porque había dicho, «Yo soy el pan que descendió del cielo». Y decían, «¿No es este Jesús, el hijo de José, cuyo padre y madre nosotros conocemos? ¿Cómo pues dice éste, del cielo he descendido?» Jesús respondió y les dijo, «No murmuréis entre vosotros. Ninguno puede venir a mí si el Padre que me envió no le trajere, y yo le resucitaré en el día postrero.
escrito está en los profetas, y serán todos enseñados por Dios. Así que, todo aquel que oyó al Padre y aprendió de él, viene a mí. No que alguno haya visto al Padre, sino aquel que vino de Dios, éste ha visto al Padre. De cierto os digo, el que cree en mí, tiene vida eterna. Yo soy el pan de vida. Vuestros padres comieron el maná en el desierto y murieron. Este es el pan que desciende del cielo, para que el que de él come, no muera. Yo soy el pan vivo que descendió del cielo. Si alguno comiere de este pan, vivirá para siempre, y el pan que yo daré es mi carne, la cual yo daré por la vida del mundo. Entonces los judíos contendían entre sí diciendo, ¿cómo puede éste darnos a comer su carne? Jesús les dijo, de cierto os digo, si no coméis la carne del Hijo del Hombre y bebéis su sangre, no tenéis vida en vosotros. El que come mi carne y bebe mi sangre tiene vida eterna, y yo le resucitaré en el día postrero. Porque mi carne es verdadera comida, y mi sangre es verdadera bebida. El que come mi carne y bebe mi sangre, en mí permanece, y yo en él. Como me envió el Padre viviente, y yo vivo por el Padre, asimismo el que me come, él también vivirá por mí. Este es el pan que descendió del cielo, no como vuestros padres comieron el maná y murieron. El que come de este pan, vivirá eternamente. Estas cosas dijo en la sinagoga, enseñando en Capernaum. Al oírlas, muchos de sus discípulos dijeron, «Dura es esta palabra. ¿Quién la puede oír?» Sabiendo Jesús en sí mismo que sus discípulos murmuraban de esto, les dijo, «¿Esto os ofende? Pues qué si vierais al Hijo del Hombre subir a donde estaba primero. El Espíritu es el que da vida, la carne para nada aprovecha. Las palabras que yo os he hablado son Espíritu y son vida. Pero hay algunos de vosotros que no creen». Porque Jesús sabía desde el principio quiénes eran los que no creían y quién le había de entregar. Y dijo, «Por eso os he dicho que ninguno puede venir a mí si no le fuere dado del Padre». Desde entonces muchos de sus discípulos volvieron atrás y ya no andaban con él. Dijo entonces Jesús a los 12, «¿Queréis acaso iros también vosotros?» Le respondió Simón Pedro, «Señor, ¿a quién iremos? Tú tienes palabras de vida eterna». Y nosotros hemos creído y conocemos que tú eres el Cristo, el Hijo del Dios viviente. Jesús les respondió, ¿no os he escogido yo a vosotros los 12, y uno de vosotros es diablo? Hablaba de Judas Iscariote, hijo de Simón, porque éste era el que le iba a entregar, y era uno de los 12.

0: Capítulo 21. Entonces respondió Job y dijo: Oíd atentamente mi palabra, y sea esto el consuelo que me deis. Toleradme, y yo hablaré, y después que haya hablado, escarneced. ¿Acaso me quejo yo de algún hombre? ¿Y por qué no se ha de angustiar mi espíritu? Miradme y espantaos, y poned la mano sobre la boca. Aún yo mismo, cuando me acuerdo, me asombro, y el temblor estremece mi carne. Porque viven los impíos, y se envejecen, y aún crecen en riquezas. Su descendencia se robustece a su vista, y sus renuevos están delante de sus ojos. Sus casas están a salvo de temor, ni viene azote de Dios sobre ellos. Sus toros se engendran y no fallan, paren sus vacas y no malogran su cría. Salen sus pequeñuelos como manada, y sus hijos andan saltando. Al son de tamboril y de cítara saltan, y se regocijan al son de la flauta. Pasan sus días en prosperidad, y en paz descienden al Seol. Dicen pues a Dios: Apártate de nosotros, porque no queremos el conocimiento de tus caminos. ¿Quién es el Todopoderoso para que le sirvamos? ¿Y de qué nos aprovechará que oremos a Él? He aquí que su bien no está en mano de ellos. El consejo de los impíos lejos esté de mí. Oh, cuántas veces la lámpara de los impíos es apagada, y viene sobre ellos su quebranto, y Dios en su ira les reparte dolores. Serán como la paja delante del viento, y como el tamo que arrebata el torbellino. Dios guardará para los hijos de ellos su violencia, le dará su pago para que conozca. Verán sus ojos su quebranto, y beberá de la ira del Todopoderoso. Porque ¿qué deleite tendrá él de su casa después de sí, siendo cortado el número de sus meses? ¿Enseñará alguien a Dios sabiduría, juzgando él a los que están elevados? Este morirá en el vigor de su hermosura, todo quieto y pacífico. Sus vasijas estarán llenas de leche, y sus huesos serán regados de tuétano. Y este otro morirá en amargura de ánimo, y sin haber comido jamás con gusto. Igualmente yacerán ellos en el polvo, y gusanos los cubrirán. He aquí, yo conozco vuestros pensamientos, y las imaginaciones que contra mí forjáis, porque decís: ¿Qué hay de la casa del príncipe, y qué de la tienda de las moradas de los impíos? ¿No habéis preguntado a los que pasan por los caminos, y no habéis conocido su respuesta, que el malo es preservado en el día de la destrucción? Guardado será en el día de la ira. ¿Quién le denunciará en su cara su camino? Y de lo que él hizo, ¿quién le dará el pago? Porque llevado será a los sepulcros, y sobre su túmulo estarán velando. Los terrones del valle le serán dulces, tras de él será llevado todo hombre, y antes de él han ido innumerables. ¿Cómo, pues, me consoláis en vano, viniendo a parar vuestras respuestas en falacia? Capítulo 22. Respondió Elifaz temanita y dijo:
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3: Son las 4:09, temperatura 29 grados, humedad 79%.

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0: Son las 4:32.
1: Temperatura 29 grados. Humedad 79%.
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4: Capítulo 2. Por lo cual eres inexcusable, oh hombre, quienquiera que seas tú que juzgas, pues en lo que juzgas a otro, te condenas a ti mismo, porque tú que juzgas haces lo mismo. Mas sabemos que el juicio de Dios contra los que practican tales cosas es según verdad. Y piensas esto, hombre, tú que juzgas a los que tal hacen y haces lo mismo, ¿que tú escaparás del juicio de Dios? ¿O menosprecias las riquezas de su benignidad, paciencia y longanimidad, ignorando que su benignidad te guía al arrepentimiento? Pero por tu dureza y por tu corazón no arrepentido, atesoras para ti mismo ira para el día de la ira y de la revelación del justo juicio de Dios, el cual pagará a cada uno conforme a sus obras, vida eterna a los que, perseverando en bien hacer, buscan gloria y honra e inmortalidad, pero ira y enojo a los que son contenciosos y no obedecen a la verdad, sino que obedecen a la injusticia, tribulación y angustia sobre todo ser humano que hace lo malo, el judío primeramente y también el griego, pero gloria y honra y paz a todo el que hace lo bueno, al judío primeramente y también al griego, porque no hay acepción de personas para con Dios. Porque todos los que sin ley han pecado, sin ley también perecerán, y todos los que bajo la ley han pecado, por la ley serán juzgados. Porque no son los oidores de la ley los justos ante Dios, sino los hacedores de la ley serán justificados. Porque cuando los gentiles que no tienen ley, hacen por naturaleza lo que es de la ley, estos, aunque no tengan ley, son ley para sí mismos, mostrando la obra de la ley escrita en sus corazones, dando testimonio su conciencia y acusándoles o defendiéndoles sus razonamientos, en el día en que Dios juzgará por Jesucristo los secretos de los hombres, conforme a mi evangelio. He aquí, tú tienes el sobrenombre de judío, y te apoyas en la ley, y te glorías en Dios, y conoces su voluntad, e instruido por la ley apruebas lo mejor, y confías en que eres guía de los ciegos, luz de los que están en tinieblas, instructor de los indoctos, maestro de niños, que tienes en la ley la forma de la ciencia y de la verdad. Tú, pues, que enseñas a otro, ¿no te enseñas a ti mismo? Tú que predicas que no se ha de hurtar, ¿hurtas? Tú que dices que no se ha de adulterar, ¿adulteras? Tú que abominas de los ídolos, ¿cometes sacrilegio? Tú que te jactas de la ley, ¿con infracción de la ley deshonras a Dios? Porque como está escrito, el nombre de Dios es blasfemado entre los gentiles por causa de vosotros. Pues en verdad la circuncisión aprovecha si guardas la ley, pero si eres transgresor de la ley, tu circuncisión viene a ser incircuncisión. Si pues el incircunciso guardare las ordenanzas de la ley, ¿no será tenida su incircuncisión como circuncisión? Y el que físicamente es incircunciso, pero guarda perfectamente la ley, te condenará a ti que con la letra de la ley y con la circuncisión eres transgresor de la ley. Pues no es judío el que lo es exteriormente, ni es la circuncisión la que se hace exteriormente en la carne, sino que es judío el que lo es en lo interior, y la circuncisión es la del corazón en espíritu, no en letra, la alabanza del cual no viene de los hombres.

0: Levanta nuestra vida, Señora, como un aroma agradable que suba, Señor, hasta tu trono. ¿Cuánto le dice el Señor? Te doy mi vida en una ofrenda agradable a ti. Recíbela, Señor. Dale un fuerte aplauso a nuestro Dios.
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0: Son las 5 en punto. Temperatura 29 grados. Humedad 79%.
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3: Salmo 90. Señor, tú nos has sido refugio de generación en generación. Antes que naciesen los montes y formases la tierra y el mundo, desde el siglo y hasta el siglo, tú eres Dios. Vuelves al hombre hasta ser quebrantado y dices, convertíos, hijos de los hombres. Porque mil años delante de tus ojos son como el día de ayer que pasó y como una de las vigilias de la noche. Los arrebatas como con torrente de aguas, son como sueño, como la hierba que crece en la mañana. En la mañana florece y crece, a la tarde es cortada y se seca. Porque con tu furor somos consumidos, y con tu ira somos turbados. Pusiste nuestras maldades delante de ti, nuestros yerros a la luz de tu rostro. Porque todos nuestros días declinan a causa de tu ira. Acabamos nuestros años como un pensamiento. Los días de nuestra edad son 70 años, y si en los más robustos son 80 años, con todo, su fortaleza es molestia y trabajo, porque pronto pasan y volamos. ¿Quién conoce el poder de tu ira y tu indignación según que debe ser temido? Enséñanos de tal modo a contar nuestros días que traigamos al corazón sabiduría. Vuélvete, oh Jehová, ¿hasta cuándo? Y aplácate para con tus siervos. De mañana sácianos de tu misericordia y cantaremos y nos alegraremos todos nuestros días. Alégranos conforme a los días que nos afligiste y los años en que vimos el mal. Aparezca en tus siervos tu obra y tu gloria sobre sus hijos. Sea la luz de Jehová nuestro Dios sobre nosotros y la obra de nuestras manos confirma sobre nosotros. Sí, la obra de

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2: Son las 5:09, temperatura 29 grados, humedad 79%.
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0: Son las 5 con 30 minutos.
1: Temperatura 29 grados. Humedad 79%.
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4: Capítulo 2. Cuando Jesús nació en Belén de Judea en días del rey Herodes, vinieron del oriente a Jerusalén unos magos diciendo: ¿Dónde está el rey de los judíos que ha nacido? Porque su estrella hemos visto en el oriente y venimos a adorarle. Oyendo esto, el rey Herodes se turbó y toda Jerusalén con él. Y convocados todos los principales sacerdotes y los escribas del pueblo, les preguntó dónde había de nacer el Cristo. Ellos le dijeron: En Belén de Judea, porque así está escrito por el profeta. Y tú, Belén, de la tierra de Judá, no eres la más pequeña entre los príncipes de Judá, porque de ti saldrá un guiador que apacentará a mi pueblo Israel. Entonces Herodes, llamando en secreto a los magos, indagó de ellos diligentemente el tiempo de la aparición de la estrella, y enviándolos a Belén dijo: «Id allá y averiguad con diligencia acerca del niño, y cuando le halléis, hacédmelo saber para que yo también vaya y le adore». Ellos, habiendo ido al rey, se fueron, y he aquí la estrella que habían visto en el oriente iba delante de ellos, hasta que llegando se detuvo sobre donde estaba el niño. Y al ver la estrella, se regocijaron con muy grande gozo. Y al entrar en la casa, vieron al niño con su madre María, y postrándose lo adoraron, y abriendo sus tesoros le ofrecieron presentes: oro, incienso y mirra. Pero siendo avisados por revelación en sueños que no volviesen a Herodes, regresaron a su tierra por otro camino. Después que partieron ellos, he aquí un ángel del Señor apareció en sueños a José y dijo: «Levántate y toma al niño y a su madre, y huye a Egipto, y permanece allá hasta que yo te diga, porque acontecerá que Herodes buscará al niño para matarlo». Y él, despertando, tomó de noche al niño y a su madre y se fue a Egipto y estuvo allá hasta la muerte de Herodes, para que se cumpliese lo que dijo el Señor por medio del profeta cuando dijo: «De Egipto llamé a mi hijo». Herodes entonces, cuando se vio burlado por los magos, se enojó mucho y mandó matar a todos los niños menores de 2 años que había en Belén y en todos sus alrededores, conforme al tiempo que había inquirido de los magos. Entonces se cumplió lo que fue dicho por el profeta Jeremías, cuando dijo: «Voz fue oída en Ramá, grande lamentación, lloro y gemido. Raquel que llora a sus hijos, y no quiso ser consolada porque perecieron». Pero después de muerto Herodes, he aquí un ángel del Señor apareció en sueños a José en Egipto, diciendo: «Levántate, toma al niño y a su madre, y vete a tierra de Israel, porque han muerto los que procuraban la muerte del niño». Entonces él se levantó y tomó al niño y a su madre, y vino a tierra de Israel. Pero oyendo que Arquelao reinaba en Judea en lugar de Herodes, su padre, tuvo temor de ir allá. Pero avisado por revelación en sueños, se fue a la región de Galilea, y vino y habitó en la ciudad que se llama Nazaret, para que se cumpliese lo que fue dicho por los profetas, que habría...

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2: Son las 5:40, temperatura 29 grados, humedad 79%.

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2: Son las 6:07, temperatura 29 grados, humedad 79%.

0: Oscar se merece. ¡Dáselo!
1: Su amor no tiene fin. ¡Aleluya!

0: Capítulo 20. El primer día de la semana, María Magdalena fue de mañana, siendo aún oscuro, al sepulcro, y vio quitada la piedra del sepulcro. Entonces corrió y fue a Simón Pedro y al otro discípulo, aquel al que amaba Jesús, y les dijo: «Se han llevado del sepulcro al Señor, y no sabemos dónde le han puesto». Y salieron Pedro y el otro discípulo y fueron al sepulcro. Corrían los dos juntos, pero el otro discípulo corrió más a prisa que Pedro y llegó primero al sepulcro. Y bajándose a mirar, vio los lienzos puestos allí, pero no entró. Luego llegó Simón Pedro tras él y entró en el sepulcro y vio los lienzos puestos allí y el sudario que había estado sobre la cabeza de Jesús, no puesto con los lienzos, sino enrollado en un lugar aparte. Entonces entró también el otro discípulo que había venido primero al sepulcro, y vio y creyó, porque aún no habían entendido la Escritura, que era necesario que él resucitase de los muertos. Y volvieron los discípulos a los suyos. Pero María estaba fuera llorando junto al sepulcro, y mientras lloraba se inclinó para mirar dentro del sepulcro, y vio a dos ángeles con vestiduras blancas que estaban sentados el uno a la cabecera y el otro a los pies, donde el cuerpo de Jesús había sido puesto. Y le dijeron: «Mujer, ¿por qué lloras?». Les dijo: «Porque se han llevado a mi Señor, y no sé dónde le han puesto». Cuando había dicho esto, se volvió y vio a Jesús que estaba allí, mas no sabía que era Jesús. Jesús le dijo: «Mujer, ¿por qué lloras? ¿A quién buscas?». Ella, pensando que era el hortelano, le dijo: «Señor, si tú lo has llevado, dime dónde lo has puesto y yo lo llevaré». Jesús le dijo: «María». Volviéndose ella le dijo: «Rabboni», que quiere decir maestro. Jesús le dijo: «No me toques, porque aún no he subido a mi Padre. Mas ve a mis hermanos y diles: subo a mi Padre y a vuestro Padre, a mi Dios y a vuestro Dios». Fue entonces María Magdalena para dar a los discípulos las nuevas de que había visto al Señor y que él le había dicho estas cosas. Cuando llegó la noche de aquel mismo día, el primero de la semana, estando las puertas cerradas en el lugar donde los discípulos estaban reunidos por miedo de los judíos, vino Jesús y puesto en medio les dijo: «Paz a vosotros». Y cuando les hubo dicho esto, les mostró las manos y el costado. Y los discípulos se regocijaron viendo al Señor. Entonces Jesús les dijo otra vez: «Paz a vosotros. Como me envió el Padre, así también yo os envío». Y habiendo dicho esto, sopló y les dijo: «Recibid el Espíritu Santo. A quienes remitiereis los pecados, les son remitidos, y a quienes se los retuviereis, les son retenidos». Pero Tomás, uno de los doce, llamado Dídimo, no estaba con ellos cuando Jesús vino. Le dijeron pues los otros discípulos: «Al Señor hemos visto». Él les dijo: «Si no viere en sus manos la señal de los clavos, y metiere mi dedo en el lugar de los clavos, y metiere mi mano en su costado, no creeré». 8 días después estaban otra vez sus discípulos dentro, y con ellos Tomás. Llegó Jesús estando las puertas cerradas, y se puso en medio y les dijo: «Paz a vosotros». Luego dijo a Tomás: «Pon aquí tu dedo y mira mis manos, y acerca tu mano y métela en mi costado, y no seas incrédulo sino creyente». Entonces Tomás respondió y le dijo: «Señor mío y Dios mío». Jesús le dijo: «Porque me has visto, Tomás, creíste. Bienaventurados los que no vieron y creyeron». Hizo además Jesús muchas otras señales en presencia de sus discípulos, las cuales no están escritas en este libro. Pero éstas se han escrito para que creáis que Jesús es el Cristo, el Hijo de Dios, y para que creyendo tengáis vida en su nombre.
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3: Son las 6:37.
4: Temperatura
3: 29 grados, humedad 79%.

esta causa, doblo mis rodillas ante el Padre de nuestro Señor Jesucristo, de quien toma nombre toda familia en los cielos y en la tierra, para que les dé, conforme a las riquezas de su gloria, el ser fortalecidos con poder en el hombre interior por su Espíritu, para que habite Cristo por la fe en sus corazones, a fin de que, arraigados y cimentados en amor, seáis plenamente capaces de comprender con todos los santos cuál sea la anchura, la longitud, la profundidad y la altura, y de conocer el amor de Cristo, el cual excede todo conocimiento, para que sean llenos de toda la plenitud de Dios. Y aquel que es poderoso para hacer todas las cosas mucho más abundantemente de lo que pedimos o entendemos, según el poder que actúa en nosotros. A Él sea la gloria en la iglesia, en Cristo Jesús, por todas las edades.

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0: Son las 6:58. Temperatura 29 grados. Humedad 79%.
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Dame una vuelta ahí. Yeah. ¿Qué tal si lo decimos una vez más? ¿Qué le parece?